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0: noches, bienvenidas y bienvenidos a La Hora Nacional, el programa que cada semana nos reúne para conocer mejor nuestro país y todo lo que forma parte de nuestra vida cotidiana.
1: Yo soy Cha y como siempre estoy con mi queridísima e increíble amiga, la doctora Leonora Milán, y le mandamos un abrazo a todas las personas que nos escuchan con la familia, regresando a su casa, en el trabajo o en cualquier lugar donde la radio les esté haciendo compañía.
0: Hoy vamos a hablar sobre la estrategia para atender las causas que generan la violencia. Esta consiste en programas para las juventudes con actividades deportivas, culturales y de atención a la salud mental para abrir oportunidades y fortalecer a las comunidades.
1: Les diremos cómo va el concurso México Canta 2 que reúne a jóvenes talentosos de la música.
0: Esta semana dedicaremos un espacio especial al Día de la Mujer Indígena y recordaremos la historia de las mujeres yaquis, un pueblo que resistió siglos de despojo y persecución.
1: En nuestra sección Mujeres en la Historia les platicaremos de Carmen Cerdán, una de las figuras más importantes de los primeros días de la Revolución Mexicana.
0: Y como estamos en temporada de regreso a clases, la Conducef nos da consejos para hacer cuentas, comparar precios y aprovechar todo lo que todavía podemos reutilizar.
1: En los flashazos del bienestar les platicaremos sobre el programa Transporte y Más, que ayuda a los estudiantes universitarios para solventar sus gastos de transporte.
0: En salud hablaremos de un tema que le preocupa cada vez más a familias y especialistas: el uso problemático de Internet en niñas, niños y jóvenes. Les vamos a dar las señales que pueden ser una alerta de que el mundo digital empieza a desplazar la vida cotidiana. Así que no se vayan, porque va a haber todo esto y mucho más aquí en La Hora Nacional. Y empezamos. La música mexicana sigue encontrando nuevas voces. México Canta 2 reúne a jóvenes cantantes que interpretan temas que han acompañado a muchas generaciones y que hoy vuelven a sonar con nuevas formas de entenderlos y compartirlos.
1: Más que un concurso, este proyecto de la Secretaría de Cultura busca abrir escenarios y acercar a nuevas audiencias a la música mexicana y al mismo tiempo forma parte de la estrategia Atención a las Causas de la Violencia. Vamos a conocer a los tres participantes que van a la final del próximo 13 de septiembre. Tiffany Galaviz, Joshua Soto y Rosalba Valdés.
2: En vivo desde el Orpheum Theater de Los Ángeles, California, sean bienvenidas y bienvenidos a la primera semifinal de México Canta 2026. Les dejamos con nuestra anfitriona de la noche, Majo Aguilar.
3: Muy buenas noches. México Canta nos convoca y nos invita a celebrar nuestra identidad a través de la música.
4: Y me siento súper orgullosa.
5: Es un honor poder estar aquí, poder estar en un escenario por primera vez, es un honor.
6: Este escenario es único y ha sido un sueño para mí estar aquí, la verdad.
7: La verdad, muy orgullosa de poder seguir representando México y representando mis raíces.
8: Me gusta mucho crear una experiencia para toda la gente, para todo el público.
3: La innovación y el talento. Emmanuel Cortés.
9: Muchísimas gracias. Estoy representando a mi comunidad, a Chicago, a Michoacán, a los hijos de migrantes.
10: A mi familia querida que me están viendo por las redes sociales y la tele. Estamos en diferentes países, pero ustedes están aquí en mi corazón.
11: Llegó ese momento, Natalia. Ya podemos votar en la página.
2: Recuerden que las tres personas más votadas obtendrán su pase directo a la gran final.
11: Con ustedes, los maravillosos Tigres del Norte.
3: Este es el comienzo de sus carreras gigantes que yo estoy segura que van a tener.
11: Un aplauso para ellos enorme, por favor.
3: La primera semifinalista es Tiffany.
11: Nuestro siguiente semifinalista es Joshua Soto. Y por último, Rosalba. Esto es México Canta 2026. Yo soy Majo Aguilar. Muchachos, véngase para acá. Un aplauso para ellos, por favor.
0: Así como hace México Canta, se pueden cambiar las narrativas que llegan a las personas jóvenes, ofrecerles otras historias y otras posibilidades alejadas de la violencia y de las adicciones.
1: Y justamente hablando de la atención a las causas de la violencia, hoy queremos hablar de las personas que regresan a nuestro país, porque recibir a las mexicanas y mexicanos repatriados también significa ayudarlos a reconstruir su vida aquí.
0: El programa México Te Abraza lleva ya un año y medio trabajando de manera permanente, así las 24 horas, los 7 días de la semana. Y hay una idea que resume muy bien su propósito: que quienes regresan sepan que no están solos y que México es su casa.
1: Y los números hablan de una atención que va mucho más allá de recibirlos en la frontera. Desde enero de 2025 y hasta el 13 de agosto de este año, más de 271 mil mexicanas y mexicanos han sido repatriados. Al llegar reciben alimentos, atención médica, comunicación con sus familias y apoyo para trasladarse a sus lugares de origen.
0: Y no se trata solamente de una bienvenida, sino de facilitar la reintegración. Por ejemplo, más de 59,000 personas han sido incorporadas a programas del bienestar y se han realizado más de 200,000 traslados hacia sus estados de origen.
1: También hay atención médica y psicológica, apoyo para niñas, niños y familias, asesorías para vivienda y otros servicios. Es decir, se busca que el regreso no sea solamente llegar a México, sino encontrar aquí una oportunidad para volver a empezar.
0: Y ahí está la conexión con lo que hablábamos al principio. Cuando hablamos de atender las causas de la violencia, también hablamos de generar condiciones para que las personas puedan construir un proyecto de vida digno.
1: Y ese es precisamente el sentido de México Te Abraza: recibir, acompañar y ayudar a reconstruir el camino.
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0: La historia del pueblo yaqui está marcado por la defensa de su territorio y su identidad. Durante el porfiriato, muchas familias fueron perseguidas, separadas y desplazadas, y las mujeres se enfrentaron de manera directa a las consecuencias de esa violencia.
1: Entre estas historias está la de casi 250 viudas yaquis. Desde la época colonial, las mujeres yoreme sufrieron distintas formas de maltrato, pero también fueron quienes conservaron las tradiciones y mantuvieron unida a la comunidad. Por eso hablar de ellas es hablar de la supervivencia de un pueblo entero. Vamos a ver y escuchar una cápsula sobre estas mujeres.
2: A finales de enero de 1900, la dictadura de Porfirio Díaz deportó desde Sonora a Yucatán a 250 viudas yaquis con sus hijos. Eran sobrevivientes de la masacre de Masocoba, en la que tropas del Ejército Federal reprimieron a los yaquis que, encabezados por Juan Maldonado Guazuequia, conocido como Tetaviate, resistían los intentos de las élites sonorenses por despojarlos de sus tierras. En el libro Testimonios de una mujer yaqui, Ricarda León recordó las palabras de su madre.
3: No nos mataron a todos, porque ya no tenían balas los rifles.
2: El de las viudas fue el primer acto de un destierro obligado que afectó hasta 15.000 yaquis, enviados a trabajar en condiciones de esclavitud a Yucatán, Campeche, Oaxaca y Veracruz, en su mayoría usados como mano de obra forzada en la producción de henequén. Miles más tuvieron que emigrar hacia Arizona en los Estados Unidos o refugiarse en la Sierra de Bacatete para sobrevivir. Desde la colonia, el pueblo yoeme, como a sí mismo se denominan los yaquis, luchó por su autonomía, pero durante las últimas décadas del siglo XIX y principios del siglo XX, padeció una guerra de exterminio. Bajo el liderazgo de José María Leiva, Cajeme, los yaquis se sublevaron a mediados de la década de 1870 para resistir el despojo de su fértil territorio, que además de ser su hogar, es un espacio sagrado. Aunque Cajeme fue ejecutado en 1887, los yaquis no cesaron en la defensa de su tierra. Para doblegarlos, el gobierno porfirista se ensañó particularmente con las mujeres, a quienes consideraba responsables del espíritu guerrero de la tribu. Como señaló el militar Francisco P. Troncoso,
4: las mujeres yaquis acompañan a los hombres en las guerras. Sufren con ellos toda especie de fatigas y de privaciones. Los excitan para el combate.
2: Las mujeres que fueron deportadas al sur, a principios del siglo XX, vivieron todo tipo de vejaciones desde su captura y durante su duro traslado en barco y en ferrocarril. En su libro, La sucesión presidencial, Francisco Ignacio Madero dio cuenta de la cruenta situación de las yaquis.
5: Mujeres hubo que, viéndose arrancar de su suelo natal, separadas de sus maridos y quizás de sus mismos hijos, se arrojaron al mar, prefiriendo la pronta muerte entre las ondas amargas a los espantosos sufrimientos de la esclavitud.
2: Pese a las condiciones inhumanas, miles de yaquis sobrevivieron a la deportación gracias al tesón de las mujeres, quienes además de trabajar de sol a sol en los campos, cuidaron enfermos, alimentaron a los desterrados, criaron a los más pequeños y mantuvieron viva su lengua y su cultura. Al aproximarse el estallido de la Revolución Mexicana, emprendieron el retorno a sus tierras, caminando durante meses y recogiendo en el camino a decenas de huérfanos. Las mujeres yaquis, tanto las que se refugiaron en las sierras como las que sobrevivieron al destierro, se convirtieron en las guardianas de la memoria, transmitiendo sus recuerdos de generación en generación. Su arma más poderosa, corazón de la resistencia centenaria del pueblo yoeme, es nunca olvidar.
1: La Revolución Mexicana no puede entenderse sin la participación de las mujeres. Una de las figuras más importantes de sus primeros días fue Carmen Cerdán, que participó activamente con su familia en el movimiento antirreeleccionista y simpatizó con la causa encabezada por Francisco I. Madero.
0: Su casa en Puebla se convirtió en uno de los centros de organización del movimiento y su participación fue decisiva en los acontecimientos de noviembre de 1910. Su historia demuestra que la Revolución Mexicana también fue construida por mujeres que organizaron, difundieron ideas y defendieron sus convicciones.
1: Nos da muchísimo gusto tener la visita de Noemí Juárez Pérez, que nos va a platicar sobre otro episodio nacional en el que participan mujeres que probablemente no conozcamos, pero que han tenido un peso súper importante en nuestra historia.
6: Me da mucho gusto saludarles y específicamente ahora vamos a hablar de mujeres poblanas. Estoy segura que hemos escuchado de Carmen Cerdán.
0: Por supuesto.
6: Carmen ha sido como uno de los símbolos importantes en este proceso revolucionario, pero bueno, pocos escuchamos del nombre de otra hermana que también formó parte, como fue Natalia Cerdán. Y la propia madre de los hermanos Cerdán, los cuatro, Carmen a la Triste y de Filomena Valle, la pareja de Aquiles Cerdán. ¿Qué? Vamos a darle contexto a esta historia y a la participación de estas mujeres. Sabemos que Francisco I. Madero, a través del Plan San Luis, hace un llamado para que se levanten aquel 20 de noviembre de 1910, pero esta familia se va a ver involucrada en una acción de armas que decimos que es el antecedente, y pues, después tenemos el 18 de noviembre en la ciudad de Puebla, específicamente

0: prestando el espacio para que se utilizara como una especie de estudio y puntos de reunión. ¿Qué pasaba con estos hermanos? Bueno, son cuatro: Aquiles, muy conocido, Máximo, Natalia y Carmen. Aquiles funda este club antirreeleccionista que apoyaba a Francisco y Madero, llamado Luz y Progreso, pero también a él se afilian su hermana Carmen, Máximo, Natalia, y entre todos se encargaban, sobre todo, de propaganda, impresión de folletos. Carmen en particular de armamento, de juntar pertrechos, de estar preparando estas bombas caseras. Es decir, fue una familia con una movilidad importante. Ajá, sí. Porque además pues estaban apoyando abiertamente la campaña de Francisco y Madero a través de este club antirreeleccionista. ¿Qué va a pasar? Que justo como en este espacio es donde se estaban juntando todos estos pertrechos y armamentos, pues les hacían cateos, sobre todo para revisar la propaganda y demás. Y en uno de estos cateos es cuando empieza esta resistencia y estas balas previo a ese levantamiento del 20 de noviembre. ¿Quiénes se encontraban en la casa? Toda la familia Cerdán, nada más que Natalia, logra sacar a los hijos de Aquiles. Es por eso que ella no se encontraba en ese momento dentro de la casa para sacar a los niños. Uh-huh. Aquiles tenía dos hijos, Aquiles, Héctor, y en ese momento Filomena del Valle, su esposa, se encontraba embarazada aproximadamente de 5 o 6 meses. Imaginémonos la escena, los partidarios, la familia, y pues ya sabemos, esta refriega que se da con policías y con parte del Ejército Federal, donde se están atacando, ¿no? Tenemos la imagen de la casa, de cómo se ve toda la fachada, ¿sí? De la refriega que se da y la resistencia que emiten. Máximo va a caer muerto en el momento por herida de bala, y Aquiles logra sobrevivir, pero se va a esconder. No puede salir. La casa está sitiada, Lo esconden bastante bien, pero pasan muchas horas. Es descubierto por los soldados que se mantienen sitiando la casa y pues también va a morir un día después por herida de arma. ¿Pero qué pasó con las mujeres? Ajá. Bueno, en ese momento estaba Carmen madre, Carmen a la triste, y Filomena son detenidas. Ellas también en la condición de embarazo son llevadas a la cárcel de la Merced y después pasan a un hospital donde van a permanecer más de un año encerradas. También aquí Natalia vuelve a jugar un papel muy importante porque ya no tenían papá, ¿no? Solamente estaba Carmen a la triste madre y ahora ya no estaba Máximo. Ya habían asesinado también a Aquiles. Y entonces una mujer se va a hacer cargo de sacar a la familia primero de la cárcel, de todo lo que se estaba viviendo contra los cuerpos de Máximo y de Aquiles, el enfrentar su pérdida y además hacerse cargo de los hijos que había dejado Aquiles. ¿Qué más va a pasar? Filomena estaba embarazada, da a luz y también hacerse cargo de la niña. Y bueno, ¿a qué nos vamos a enfrentar también? A que estas mujeres, después de un año de estar detenidas, de estar presas, salen en libertad, pero todo esto gracias al trabajo que tiene la propia Natalia, ¿no? Claro. Cuidado de familia, cuidado de los bienes. Lucha tiene a su madre y a su hermana también detenidas.
1: Soportar la pérdida.
0: Exactamente. ¿Quién tenía que trabajar? Híjole. ¿Quién era la que hacía los aportes económicos? ¿Quién mantenía, mientras Aquiles, Carmen, Máximo estaban en el club, quién proveía el dinero? ¿Quién daba la manutención? Todo lo hacía Natalia. Por eso, aunque ha quedado un poco relegada de esta historia de estos cuatro hermanos, creo que fue fundamental. Porque pues necesitan algo sólido para poder emprender esta...
1: Era la piedra ella.
0: Exactamente, ¿no? Entonces, y ahora cuando ya logran salir, pues uno pensaría, bueno, otra vez, ¿no? De regreso a... Pero no escarmienta.
2: Pero.
0: Y bueno, tenemos otra vez a Carmen, ahora afiliándose a la Junta Revolucionaria de Puebla y después al carrancismo. Se mantienen en esta lucha revolucionaria cuando el golpe de Huerta derroca... Y terminan el asesinato de Madero. Ellas ahora se van a afiliar al carrancismo y pues van a mantenerse en lucha hasta ya consolidado el proceso revolucionario y fallecen. En el caso de Carmen, aquí en Ciudad de México, ya fue trasladada a Puebla y bueno, los demás hermanos siguen ahorita en Puebla. Entonces es una invitación a que visiten la casa de los hermanos Cerdán en Puebla, en la calle Santa Clara. Y
2: se acuerden de Natalia,
0: que era la dueña de esa casa.
1: Claro.
0: Sí, pensaríamos que era de Aquiles tal vez, ¿no? Pero no, la dueña era Natalia y era la que proveía los recursos para poder llevar a cabo estas primeras balas de la revolución.
1: Increíble. Oye, una vez más nos dejas así, mira, crack, boca abierta con las historias de estas mujeres valientes, maravillosas.
0: Sigamos estudiando y aprendiendo más de la historia de las mujeres.
2: Súper, sí. Muchísimas gracias, Noemí.
1: Muchas gracias.
2: Y gracias a todos ustedes que están aquí con nosotros. Quédense porque hay mucho más aquí en La Hora Nacional.
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2: Hoy hablaremos de la economía familiar en este regreso a clases. La Comisión Nacional para la Protección y Defensa de los Usuarios de Servicios Financieros recomienda empezar haciendo un presupuesto, saber cuánto dinero tenemos disponible y establecer prioridades antes de empezar a comprar. Vamos a ver y escuchar sus consejos.
3: El regreso a clases no tiene por qué convertirse en un dolor de cabeza para tu bolsillo. Antes de comprar, revisa qué útiles uniformes o mochilas aún pueden aprovecharse. Haz una lista con lo que realmente necesitas y compara precios antes de decidir dónde comprar. Evita adquirir artículos por impulso o solo porque están de moda. Aprovecha promociones únicamente si representan un ahorro real y si están contemplados en tu presupuesto. Planear tus compras te permitirá cuidar la economía familiar y comenzar el ciclo escolar con mayor tranquilidad. En Conducef te invitamos a hacer del presupuesto tu mejor aliado para este regreso a clases. Ahora te vamos a dar tips financieros para el regreso a clases. Haz una lista de útiles que realmente vas a necesitar antes de comprar. Reutiliza mochilas, cuadernos, uniformes y materiales que todavía estén en buen estado. Compara precios en distintos establecimientos y en línea antes de decidir. Compra por etapas, primero lo indispensable y al final lo complementario. Evita las compras por impulso motivadas por marcas o personajes de moda. Aprovecha promociones solo si el producto está previsto en tu presupuesto. Considera intercambiar o donar materiales escolares entre familiares y amigos. Reserva una pequeña cantidad para gastos escolares imprevistos, como pueden ser copias, proyectos o actividades extracurriculares.
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2: Oye, súper bien. Vamos.
4: Súper bien.
2: Vamos.
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4: Hoy vivimos conectados prácticamente todo el tiempo. El celular y las pantallas nos acompañan para estudiar, trabajar, informarnos, entretenernos y relacionarnos con los demás. De acuerdo con la Comisión Nacional de Salud Mental y Adicciones, niñas, niños y adolescentes pueden pasar entre 4 y 8 horas al día frente a algún tipo de pantalla y redes sociales.
2: Para entender qué hay detrás de este comportamiento, nos acompaña el doctor Guillermo Peñalosa Solano, psiquiatra adscrito a la Comisión Nacional de Salud Mental y Adicciones. Doctor, bienvenido a la Hora Nacional.
4: Además, para empezar, pues para nosotros es muy importante entender, ahora sí que qué tanto es tantito, ¿no? ¿Qué podemos considerar realmente un uso problemático de internet y redes sociales?
6: Qué bueno que lo mencionas como ese término, no como adicción, uh-huh, justamente, porque bueno, es un problema emergente, ¿no? Es una situación que hemos estado viendo a lo largo de los últimos 20 años, en realidad, porque se han hecho el uso de las redes sociales cada día, ya es parte de nuestra vida, uh-huh, prácticamente, ¿no? Y ahora la inteligencia artificial está haciendo estragos en ciertas situaciones. Pero justo hablando de estas cuestiones como conductas adictivas, no tanto el que sea como una adicción per se, porque una adicción, hablamos del consumo de sustancias, donde puede existir un cierto cambio, una cierta tolerancia dentro del cuerpo y que se necesita la sustancia, uh-huh, para poder mantener como los mismos efectos y que no tengamos la abstinencia. Afortunadamente, en este tipo de cuestiones no es tanto la presencia de la abstinencia, por ejemplo.
4: Claro.
6: Lo que sí hay, puede haber las rabietas. Pero ¿qué tanto es tantito? Uh-huh. Efectivamente, es un hecho donde hasta los adultos, porque bueno, ahorita mencionaban niños, niñas y adolescentes, pero también los adultos.
2: Doctor, yo quería preguntarle, ¿qué pasa en nuestro cerebro para que llegue a estar uno pegado al celular ahí 8 horas viendo las redes sociales? ¿Qué sucede?
6: Pues mira, lo mismo que pasaba cuando veíamos algo que nos gustaba, algún programa, lo mismo que pasa cuando comemos un chocolate, lo mismo que pasa cuando tenemos relaciones sexuales, hay una liberación ligera de dopamina. Pero ¿cuál es la diferencia? Y esto es así algo bien puntual que se ha estado estudiando bastante bien, los videos cortos, videos de 15 segundos, donde estamos teniendo pues esta gratificación inmediata y digo, 15 segundos, perfecto, al siguiente y entonces scrolleo infinitamente. O sea, vaya, me deslizo a través de la pantalla de manera infinita porque estoy recibiendo esa gratificación y esa pequeña gratificación libera pequeños pulsos de dopamina en donde nos sentimos bastante felices en ese momento. Y entonces queremos buscarlo y por eso estamos cayendo como en esa conducta constantemente. Pero es por el tipo de contenido de videos cortos.
4: Me imagino que también por eso hay tanta preocupación con generaciones más jóvenes, que son las que más consumen este tipo de formatos. Uh-huh. Pero la pregunta sería, ¿hay algo en particular que les afecte a ellos? O sea, ¿el cerebro joven se ve afectado de alguna manera más grave que el cerebro de, pues, como gente ya de edad como nosotros?
6: Como todos los que estamos presentes aquí, pues bueno, efectivamente todos estamos susceptibles a ciertos cambios, pero los niños están en un crecimiento, ¿no? Están teniendo su neurodesarrollo y esto, al momento de que tú estás teniendo toda tu atención en esos videos de 15 segundos, te gastas tu atención. Y a veces hasta dicen, ay, tengo TDA. Bueno, tengo este trastorno por déficit de atención. Y en realidad no es un trastorno por déficit de atención. En realidad estás usando demasiado el celular, tu atención se desgasta completamente en estos videos de 15 segundos y ya cuando quieres poner atención a otra cosa, ya no la puedes mantener adecuadamente, ¿no? Y además de todo, no estoy durmiendo bien. Y el sueño es una de las cosas más fundamentales, no solamente, nuevamente, para niños, niñas y adolescentes, sino también para los adultos.
4: Ahora, ¿dónde podemos conseguir más información sobre esto? Por ejemplo, ¿la Conasama tiene redes sociales?
6: Tenemos nuestras redes sociales donde estamos justamente tratando de hacer campañas de información. De hecho, hasta en algún punto hicimos varios videos, varios manuales sobre principalmente lo que es videojuegos. Después nos pasamos a lo que son las redes sociales. Hay varios videos que a lo mejor están un poco perdidos, pero buscando información en las redes sociales de Conasama pueden encontrar cómo ayudarles a las personas, cómo escucharlas, saber que son fenómenos pues también emergentes, ¿no? Y que todavía no llegamos a un consenso de cómo llegar a decirle a este uso de las redes, del internet y demás. Y sí, el mejor término es el uso problemático de internet, de redes sociales.
4: Pues buenísimo, buenísimo, muchísimas gracias por acompañarnos, doctor.
6: Muchas gracias.
2: Gracias, doctor Guillermo Peñalosa, y muchas gracias a ustedes. No se vayan, por favor.
7: Judith Reyes Hernández nació el 22 de marzo de 1924 en Ciudad Madero, Tamaulipas. A los 12 años recibió de su padre una guitarra sexta doble y 2 años después comenzó a participar en presentaciones musicales en teatros y campos petroleros de Tampico. Años más tarde se trasladó a la Ciudad de México. Ahí conoció al músico y compositor Eduardo Alarcón Leal, con quien se casó y creó el dueto Alarcón. Judith se convirtió también en madre y consolidó su formación como intérprete, trabajando en la XCW. El dueto Alarcón emprendió una gira por Estados Unidos, donde Judith vivió en carne propia la discriminación y desde ahí abrazó la causa de los trabajadores migrantes. Pronto su matrimonio terminó y Judith comenzó a trabajar en la Sociedad de Autores y Compositores de México, donde revisaba la música utilizada en las películas. Ahí conoció a Jorge Negrete y a otras figuras de la época de oro del cine mexicano, para quienes compuso canciones que quedaron inmortalizadas en las películas de la época. Desde entonces se le conoció como la Tamaulipeca. Judith Reyes recorrió el país y orientó su labor artística hacia la denuncia social. En esa etapa incursionó también en el periodismo. Colaboró en El Informador de Chihuahua y en Índice y Acción, Voz Revolucionaria del Pueblo, publicación de la que fue directora. Judith Reyes se convirtió así en una de las principales voces de las luchas agraristas y de los movimientos sociales del país.
8: Sí, señor, yo voy a escribir sobre sus problemas. No solo voy a escribir, lo voy a cantar.
7: Fue perseguida y encarcelada en 1964 por su labor periodística y el contenido crítico de sus canciones. Durante el movimiento estudiantil de 1968 encabezó la caravana de corridos en la UNAM y el IPN, ofreciendo hasta 2 conciertos diarios.
8: Tras sufrir un secuestro, Judith Reyes se vio forzada al exilio en Francia e Italia, donde fundó el Comité por la Defensa Física y Moral de los Presos Políticos de México y escribió su autobiografía La Otra Cara de la Patria. Durante la década de 1970, Reyes continuó viajando y componiendo música de protesta. Judith Reyes murió en 1988, dejando una huella en la música popular mexicana y en los movimientos sociales de su tiempo, para los cuales la canción constituyó una herramienta de lucha política.

0: Llegamos al final de la primera parte de la Hora Nacional. Hoy nuestro programa reconoce a las mujeres indígenas y a las que han hecho historia, como Carmen Cerdán.
1: Porque conocer nuestra historia nos ayuda a entender quiénes somos y nos recuerda todo lo que podemos construir juntos.
0: Tenemos muchos saludos esta semana. Le mandamos un abrazo a Leticia Caballero en Tizapán San Ángel, Carlos Alberto Lira Lozano, Edgar Bennett, Cecilio Godínez y a GMS Electrificaciones en Toluca.
1: También más saludos a la Colonia del Valle en la Alcaldía Benito Juárez para Jorge Quesada y Silvia Machuca. Y un abrazo para María Elena Hernández en Oaxaca, para José Luis Ramírez en Veracruz, para Patricia González en Jalisco y para Miguel Ángel López en Chiapas.
0: Muchísimas gracias por estar con nosotros cada semana. Si quieren escribirnos, sigan a La Hora Nacional Oficial. Estamos en YouTube, Facebook, Instagram, TikTok, X, Spotify y en el número 55-34-83-42-39.
1: Y también nos pueden mandar un correo electrónico a lahoranacional@segov.gov.mx.
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0: Ya estamos de regreso con la Hora Nacional. Muchísimas gracias por seguir con nosotros. En esta segunda parte vamos a tener mucha música y mucha información para ustedes.
1: Vamos a hablar de algo que es responsabilidad de todas y de todos: el agua. Conoceremos por qué es tan importante hacer conciencia sobre su cuidado.
0: Les platicaremos de cómo funcionan los sistemas de alerta temprana que nos permiten anticiparnos a fenómenos naturales y reducir riesgos.
1: Conoceremos de cerca un espectáculo de danza que nos muestra la riqueza cultural de muchos países, tradición del Caribe.
0: Escucharemos las voces de tres finalistas de México Canta: Tiffany Galaviz, Joshua Soto y Rosalba Valdés.
1: En nuestra sección cultural, mucha información de teatro con la puesta en escena El Final, un monólogo que explora la soledad, la vejez y la dignidad humana. Todo esto y más aquí en La Hora Nacional.

0: Pues vamos a hablar de un tema que literalmente sostiene la vida, el agua. En la última semana de agosto hay muchas actividades de concientización sobre la importancia del agua dulce y sobre la necesidad de buscar un acceso universal al agua potable y también al saneamiento.
1: Y es que el agua no solamente está en el vaso que nos tomamos, está en nuestros alimentos, en la agricultura, en la industria, en la higiene y prácticamente en cada actividad de nuestra vida cotidiana. Vamos con información de nuestros amigos de Conagua.
2: Desde 1992, cada 22 de marzo conmemoramos el Día Mundial del Agua. Esta fecha nos recuerda que este líquido vital no es una mercancía, sino un derecho humano y la base de nuestro desarrollo. El agua es crucial para nuestra vida y clave en el equilibrio ambiental. Es un recurso esencial al que tenemos derecho, pero no siempre acceso. Para algunas personas, resulta tan cotidiana que es fácil olvidar su excepcionalidad. El agua riega los campos, hace crecer nuestros alimentos y se utiliza en todos los procesos productivos. Pero detrás de cada gota hay un ciclo imprescindible que hay que cuidar. Los procesos del ciclo hidrológico regulan el clima, mantienen los ecosistemas y su equilibrio contribuye a la supervivencia de innumerables especies. Sin embargo, las sequías son cada vez más frecuentes debido al cambio climático y su uso desmedido se debe en gran parte al crecimiento de la población. En México, de acuerdo con datos de la Conagua, casi el 77% se destina al sector agropecuario y el 15% se dirige al abastecimiento público, garantizando el acceso a millones de personas. No obstante, enfrentamos un desafío crítico. Casi la mitad del agua potable se pierde antes de llegar a los hogares. En nuestro país, además, 35 millones de personas no disponen de agua en calidad y cantidad suficientes. 104 de nuestras 757 cuencas tienen problemas de disponibilidad y 114 de nuestros 653 acuíferos están afectados por la sobreexplotación. Ante esta realidad, cuidar el agua no implica únicamente disminuir su desperdicio. Significa repensar cómo la utilizamos. Cuidarla es reconocer que se puede acabar y que cada acción cuenta para preservarla. Desde el Gobierno de México, trabajamos decididamente en estrategias para mejorar su calidad y regular de mejor forma su utilización con proyectos de captación de lluvia, restauración de cuencas y tratamiento de aguas residuales. Juntas y juntos podemos generar una cultura sensible y consciente de su importancia y asumir un papel asertivo para asegurar su acceso universal y equitativo. Este Día Mundial del Agua es un llamado a la acción. Protegerla hoy es garantizar un mañana más justo y sostenible para todas y todos los mexicanos. Cuídala, no la desperdicies y sé parte de la transformación.
0: Los fenómenos meteorológicos extremos como huracanes, lluvias intensas y tormentas requieren cada vez más herramientas de prevención. Los sistemas de alerta temprana permiten anticipar riesgos, dar avisos oportunos y coordinar acciones para proteger a la población antes de una emergencia.
1: Y para conocer cómo funcionan estos sistemas y cómo se generan las alertas de los eventos climáticos, está con nosotros el maestro en ciencias, Fabián Vázquez Romaña, coordinador general del Servicio Meteorológico Nacional. Maestro, bienvenido a la Hora Nacional.
3: Muchas gracias, gracias por la invitación. La verdad es que los sistemas de alerta temprana son muy útiles y está probado a nivel mundial. Desde la ONU ya realmente se ha ido adoptando, impulsando esta iniciativa para que todos los países vayamos de la mano transitando hasta lo que le llaman los sistemas multiamenaza. Y lo que se quiere es realmente que sea uno solo por país, que sea multiamenaza para que todos entiendan exactamente qué es lo que tienen que hacer cuando hay una condición que sea pronosticada o que sea como un sismo, con muy poco tiempo de anticipación. La parte meteorológica, que es la que nos corresponde a nosotros en el Servicio Meteorológico Nacional, viene desde la componente, empezamos con el monitoreo. Hay que monitorear para saber qué es lo que está viniendo y con qué intensidad y demás. Entonces vas monitoreando y después vas pronosticando. Dices, bueno, ya vi que ahí viene con el satélite un huracán. Ahora, ¿para dónde va el huracán y con qué intensidad va a llegar? Entonces es lo que se le conoce conocer la amenaza. Y después de conocer la amenaza es, bueno, ¿qué hay que hacer? ¿Cómo difundirlo a la población? Y ahí es donde entran otros actores, como la Coordinación Nacional de Protección Civil, como los medios de comunicación, etcétera, para difundir la alerta y que además sea muy clara y que todos sepamos qué hacer. Entonces, la ciudadanía tiene que saber qué tengo que hacer y aparte el gobierno estatal y municipal tiene que saber qué me corresponde a mí hacer en este nivel de alerta. Entonces es una respuesta que sea organizada por todos y con participación de absolutamente todos los actores que se puedan.
1: Pues un huracán no es lo mismo las medidas que hay que tomar que un sismo, por ejemplo. Entre agencias, ¿cómo vamos?
3: Este es muy importante porque la parte meteorológica es la que tenemos que sacarle provecho. Es la que es previsora. La parte meteorológica con varios días de anticipación lo puedes prever. Y entonces eso te da una gran ventaja sobre otras amenazas meteorológicas, climáticas o naturales. Una vez que tienes la información, le vas dando seguimiento y se van detonando diferentes fases. Entonces, el tiempo de respuesta de la población, de todos los actores de gobierno y todas las agencias que se dedican al monitoreo y demás, tiene que ser mucho más inmediato.
0: ¿Qué otro tipo de fenómenos está anticipando el meteorológico con este sistema de alerta temprana? O sea, ¿qué otros les corresponden a ustedes?
3: Nosotros estamos ahorita implementando lo que le llamamos el CAP, que es el protocolo de alerta común, es un protocolo internacional para emitir avisos o alertas. Y estamos ya con los ciclones tropicales, tenemos por frentes fríos, estamos implementando a partir de este año justo las alertas por lluvia, que están en una fase experimental. Ya tuvimos también una alerta por tornado este año en Coahuila.
0: ¿Qué?
3: Wow. Y estamos próximos a empezar, digamos, para temperaturas extremas, porque vienen las ondas frías, gélidas, y la próxima primavera con esto del Niño vamos a tener muchas ondas cálidas.
1: Impredecible todas estas amenazas.
3: Y prácticamente es inminente, el calentamiento ha sido consistente, se está reflejando en todos lados. Sí. Los eventos climáticos como el Niño que estamos viviendo este año, pues obviamente no, maximiza. Exactamente.
1: Sí, sí, sí, sí.
3: Entonces va maximizando y potencializando todos estos eventos para generar mayores catástrofes.
0: ¿Cómo podemos tener acceso a estas alertas de detección temprana?
3: Bueno, las alertas, justo ahorita estamos trabajando en el sistema junto con Protección Civil y la Agencia de Transformación Digital para que te lleguen a tu celular.
0: Perfecto.
3: Todavía estamos en la fase de prueba, digamos, cómo va a funcionar. Pero actualmente, por ejemplo, si tú estás en un polígono CAP, que le llamamos, que es el protocolo de alerta común, en tu celular ya tus aplicaciones que hacen cosas de meteorología ya te avisan. Estás ubicado en una zona donde tienes una alerta activa del Servicio Meteorológico Nacional. Bueno. Estamos en Facebook, estamos en Instagram, estamos en nuestro canal de YouTube, que es muy activo, y en X. Estamos como Conagua-Bajo-Clima o SMN México. Así nos pueden encontrar. Y ahí estamos 24/7 poniendo toda la información meteorológica al alcance de toda la población.
0: Buenísimo. Pues muchísimas gracias.
1: Sí, muchas gracias, maestro. Claro, le agradecemos mucho que haya venido a visitarnos a la Hora Nacional y a que nos cuente esto, que es súper importante.
3: Claro que sí. Muchas gracias por la invitación.
0: Y gracias a todos los que nos siguen cada domingo. Aquí tenemos un poquito más para ustedes. Entonces, nos vayan. Tiffany Galaviz, quien interpretó Cosa Fina del País, fue seleccionada para la gran final de México Canta 2, que va a ser el próximo domingo 13 de septiembre. Vamos a verla y escucharla.

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1: Rosalba Valdés es una cantante que pasó a la final de México Canta 2. Hay que recordar que esta estrategia forma parte de atención a las causas de la violencia y abrirá el espacio a jóvenes talentosos de México y Estados Unidos. Vamos a escuchar su canción, Por Bonita.

Joshua Soto es otro seleccionado para pasar a la gran final de México Canta. Vamos a escuchar su interpretación, Terco Callejero.

0: Esta es Tercera Llamada. Comenzamos.
1: Hay obras que hablan de la condición humana desde lugares incómodos pero muy conmovedores. Este es el caso del Final, una pieza de Samuel Beckett que nos pone frente a un anciano, sus excentricidades y su lucha por conservar la dignidad en medio de la soledad, el aislamiento y la cercanía de la muerte.
2: Sí, y hay otro elemento que hace especialmente interesante este montaje, y es que el actor Arturo Ríos está prácticamente solo en el escenario durante 90 minutos. Hoy queremos conocer un poquito más de esta obra y para eso nos da mucho gusto que nos acompañe su directora Ana Graham. Ana, bienvenida.
3: Muy, muy feliz de estar aquí con los dos.
1: Cuéntanos, Ana, ¿por qué decidiste hacer esta obra, El Final? Que es un tema fuerte, la verdad.
3: Fíjate que esta obra la estrenamos hace 13 años. Fue la primera dirección que yo hice. Y Arturo y yo, cuando leí ese texto, que no es propiamente un texto teatral, es parte de una novela corta, un cuento de Beckett que tiene tres historias sobre la decrepitud, le dije, tengo muchas ganas de dirigir esta obra en específico. Si tú te animas, me aviento. Y me dijo, órale, vamos a hacerlo. Y justamente el año pasado Arturo cumplió 50 años de trayectoria de actor. Dijo, quiero celebrarlo haciendo nuevamente El Final. Y porque es una obra, bueno, es Beckett, obviamente. Estar solo en el escenario yo creo que es como el mayor reto que tiene un actor. Y un actor como Arturo, de pronto se encontró con este reto, lo quiso abrazar y se la pusimos bien difícil porque no solamente está solo en escena, sino que está sobre el escenario, mide 80 por 80 centímetros, nada más.
2: Es un cuadrito. O
3: sea, es un cuadrito, sí. Y es un cuadrito inestable. Ajá. O sea, si Arturo da medio paso, el cuadrito se le mueve. Que a la vez que es un reto, hace que el trabajo actoral luzca de una manera espectacular porque está concentrado, ¿no? O sea, un actor como él puede hacer eso y más.
1: Sobre todo la edad en la que la está haciendo, ¿no? Creo que tiene algo muy poderoso, muy interesante, ¿no?
3: Y bueno, y sí, la reacción del público, ciertamente la obra siempre gustó mucho, tuvo mucho éxito desde la primera vez, pero ahora con la distancia, con que él está más cerca de la edad del personaje, con que los dos hemos madurado 13 años, y entonces siento que ha tomado una dimensión distinta, que ha logrado dimensionarla de una manera distinta, y el público lo percibe, y todavía le da algo mucho más conmovedor, mucho más fuerte la obra. Y yo sé que a veces decimos Beckett y la gente se espanta un poco, ¿no? Como de ese teatro lo absurdo, voy a entender, no voy a entender, pero este es un cuento y es una anécdota muy, muy, muy clara. Entonces es muy accesible para el público, de pronto una muy buena entrada para los jóvenes que quieran acercarse a Beckett, para conocer su trabajo, para conocer su dramaturgia, y bueno, para los que ya les gusta Beckett, es una delicia.
2: También creo que los temas son fáciles de entender para todos, ¿no? Son a los que vamos a llegar inevitablemente, digo, si tenemos suerte incluso, la vejez, esta cosa de que de repente con la edad muchos se encuentran cansados. ¿Cómo lidian con estos temas?
3: La manera en la que está escrita la obra, la manera, obviamente este es un personaje muy beckettiano,
2: claro,
3: ¿no? Es un anciano sumamente excéntrico, sumamente sociópata, en el sentido de que no quiere saber nada de la sociedad.
2: Claro.
3: Pero que también eso nos es un espejo de cómo nos deshumanizamos, de cómo a veces sí abandonamos a nuestros viejos, de cómo no encontramos valor en esta experiencia,
2: claro,
3: en estos. Hay algo que aprender, ¿no?
2: Claro.
3: Y creo que la obra habla de todo esto. Es muy humano, sumamente humano, ¿no?
1: Claro, es lo que nos hace humanos directamente. ¿Nos puedes dar días, horarios y también redes sociales de la obra, si es que hay, o tuyas o de Arturo, por favor?
3: Por supuesto, sí. Estamos en el Foro de las Artes, en el Centro Nacional de las Artes, en Churubusco y Tlalpan. Solamente los sábados y los domingos, los sábados a las 7 de la tarde, los domingos a las 6 de la tarde. Solamente nos quedan hasta el 5 de septiembre. Y las redes son por Piedad Teatro, las mías personales son Ana Teatro, es Arturo Ríos Actor, y las redes del Centro Nacional de las Artes.
1: Muchas gracias por invitarnos.
3: Muchísimas gracias a ustedes por recibirnos y los esperamos por ahí.
1: Muy bien.
2: Y gracias a todos los que nos acompañan aquí en la Hora Nacional. Quédense que hay más.
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0: El Caribe es una región donde la música y la danza son una forma de identidad. Sus ritmos, vestuarios y tradiciones cuentan historias de pueblos con una riqueza cultural enorme. Esta diversidad llega al escenario a través de Tradición del Caribe, que reúne distintas expresiones folclóricas de la región.
1: El espectáculo es una producción de la maestra Silvia Lozano Bayet, fundadora y directora artística, que creó esta propuesta hace más de 25 años. Y hoy está aquí con nosotros, junto con Esther C. Lozano, la directora general. Bienvenidas a la Hora Nacional. Qué gusto que estén aquí. Quisiera preguntarle, maestra Silvia, ¿qué fue lo que encontró en las danzas del Caribe que le llevó a pensar en este espectáculo?
2: Bueno, más que nada, fíjese que estaban precisamente en el Caribe. Siempre decían el espectáculo caribeño, pero no era más que plumas y tangas y todo eso. Y dije, no puede ser. Se tiene que conocer realmente la riqueza cultural del Caribe, de los países que están en el Caribe, ¿no? Entonces fue cuando me nació hacer... Ya estaba yo investigando, desde luego, desde antes, todos estos países que estaban en el Caribe. Y ese fue el motivo principal que dije, vamos a demostrar que no es esto realmente lo que es el Caribe, la cultura de esos países. Así fue.
0: Claro, pero es muy amplio, ¿no? Esta cultura del Caribe es una diversidad muy grande. ¿Cómo logra usted y la compañía y todas las personas involucradas representar esta diversidad sin perder la identidad de cada tradición?
2: Bueno, desde luego, para mí era de la investigación, porque ya estábamos, como le digo, primero porque viajé por casi todos estos países, con el Ballet Folclórico Nacional de México, que también lo fundé y la dirigí. Inclusive el espectáculo de Xcaret también lo monté, todo la riqueza folclórica mexicana.
0: Sí.
2: Pero también al mismo tiempo estaba estudiando y investigando este folclore también que existe, esta diversidad también que existe, no solamente en Centroamérica, sino en toda Latinoamérica, y que en cierta forma hay una riqueza muy grande también, ¿no? Y que tenemos algo en común, ¿no? El idioma, muchas costumbres que son parecidas, algunos nombres cambian, pero es lo mismo en la comida, por ejemplo, ¿no? Entonces, por eso fue principalmente que me dediqué también a la investigación de todos estos lugares y los países, ¿no?
1: Esther, ¿qué diría que es lo más complejo de montar Tradición del Caribe?
3: Pues lo más complejo, yo, por lo que yo he visto, es lo que tiene más raíz negra, porque como que les cuesta un poquito de trabajo, ese tipo de, o sea, las posiciones, el estar haciéndole así y todo eso, es lo que yo veo que les cuesta un poquito más de trabajo. Ya lo que es zapateado y todo eso, pues ya es más, lo tienen más digerido.
1: Bueno, claro, pues sí, porque hay mucha más tradición acá. En el estado de Veracruz, por ejemplo.
3: Sí, pues es zapateado.
1: ¿Y cómo es montar la música del espectáculo? Porque además de combinación de danza, pues es una combinación musical que va por muchos lugares.
2: También.
1: Que como dice, hay similitudes, pero pues también hay
0: coincidencias diferencias y diferencias, claro.
2: Sí, claro, sí. Claro que sí. Como sí, también sí. Tenemos la influencia pues de España, ¿no? Indudablemente, y también otros países, inclusive hasta de Filipinas y todo eso también, ¿no?
1: Claro,
2: hasta en la indumentaria. Por ejemplo, aquí vemos la Filipina que tiene Panamá, este traje, que es la pollera panameña, que es el traje más representativo de Panamá.
0: Fíjese.
2: Inclusive que el tocado, que se llama tembleque, que también es muy característico de allá. Y es una danza preciosa esta.
0: ¿Y cómo se logra que un espectáculo que arrancó hace 25 años siga siendo vigente para estas nuevas generaciones?
2: Pienso que todo lo que transmite y tiene esencia perdura. Y también, desde luego, la presentación y la calidad y todo lo que realmente hay que demostrar. Es como una película que usted ve, que es la realización es muy buena, la vuelve a ver y la vuelve a ver y la vuelve a ver.
1: Claro.
2: ¿No? Entonces es lo que se trata, nosotros es lo que tratamos de hacer.
0: Maestra, pues voy a aprovechar entonces para pedirle a las personas que nos están escuchando en radio, que nos vean en nuestras redes sociales o busquen las repeticiones del programa, porque los trajes están muy bonitos. Por ejemplo, nos acompañan Yairi, Joaquín, que traen trajes típicos de Costa Rica, y Eduardo y Arlet, que traen los trajes típicos de Panamá. Nos están escuchando, pero los tienen que ver. Dense una vuelta, por favor.
1: Ahora, se van a presentar en el Teatro de la Ciudad de Esperanza Iris próximamente, ¿verdad?
2: Sí,
3: el 6 de septiembre.
1: ¿Tienen redes sociales como para que la gente que nos esté viendo y escuchando tenga más información de esta presentación?
3: Sí, tenemos en TikTok, tenemos en Instagram, en Facebook, ahí están nuestras redes sociales y también ahí está todo, las promociones y todo eso.
1: Buenísimo, porque además es que el Teatro de la Ciudad es perfecto, creo, para ver Tradición del Caribe,
2: sí,
1: ¿no?
2: Sí,
1: hay que apurarse y pues hay que ir.
0: Es el Teatro de la Ciudad, Esperanza Iris, sí. ¿Me repite la fecha, por favor?
3: 6 de septiembre a las 6 de la tarde.
0: 6 de septiembre, 6 de la tarde.
2: Sí,
0: muy bien.
2: Así es.
0: Pues muchísimas gracias por visitarnos aquí en La Hora Nacional y nos vemos en el teatro.
2: Claro que sí. Muchísimas gracias. Y los invitamos a todos que estén.
0: Ahí nos vemos.
1: Claro que sí. Mire, gracias por venir una vez
2: más.
1: Y a todos ustedes que nos acompañan, gracias también por estar con nosotros. Quédense, por favor. Y Y así llegamos al final de esta emisión de La Hora Nacional.
0: Muchísimas gracias, como siempre, por escucharnos y vernos, ya sea en su casa, en el camino, en el trabajo o donde sea que nos acompañen. De corazón les deseamos que tengan una excelente semana.
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2: Bienvenidas y bienvenidos a Revista del Consumidor Radio. Yo soy Leos.
3: Yo soy Cha. Y hoy estamos aquí con todos ustedes para cocinar el platillo sabio de Profeco.
2: Les traemos una receta que combina sabores dulces, ácidos y saladitos. Atún a la vizcaína.
3: Tome nota. Para preparar nuestro platillo necesitaremos 5 latas de atún, ya sea en agua o aceite, pero bien drenadas. Medio kilogramo de jitomate, una cebolla, 2 dientes de ajo finamente picados, 3 papas medianas cocidas y cortadas en cubitos y media taza de puré de tomate.
2: También vamos a utilizar aceitunas verdes, alcaparras y chiles güeros en escabeche al gusto. Además, 3 cucharadas de aceite de oliva, 2 hojitas de laurel, sal, pimienta y un poquito de sazonador de hierbas a la italiana. Y si le quieren dar ese toquecito crujiente, 1/4 de taza de almendras fileteadas. ¿Vamos a la preparación?
3: Para iniciar, en una cacerola u olla grande calentamos nuestro aceite de oliva y sofreímos la cebolla junto con el ajo hasta que estén transparentes y bien doraditos. Después agregamos los jitomates cortados en cubos pequeños y salpimentados.
2: Añadimos el puré de tomate, agregamos un poquito de sal, el sazonador de hierbas al gusto y las hojas de laurel. Dejamos cocinar a fuego medio por unos 10 minutos hasta que el jitomate reduzca un poco.
3: Pasado este tiempo, agregamos las aceitunas sin hueso y las alcaparras. Y aquí va un paso que es opcional, pero que le da un toque muy rico, la verdad. Unas almendras fileteadas. Mezclamos todo muy bien y lo dejamos al fuego unos 5 minutitos más para que todos los sabores se integren a la perfección.
2: Ahora vamos a agregar la papa precocida para que termine de cocinarse con el calor del guiso. Después incorporamos el atún y lo mezclamos con muchísimo cuidado. El secreto aquí es hacerlo suavemente para que no se nos bata la papa ni se nos deshaga el atún.
3: Y para el toque final, sazonamos con sal y pimienta al gusto, pero mucho ojo aquí. Les vamos a pasar un tip muy importante. Recuerden que las aceitunas y las alcaparras ya son bastante saladas, así que prueben su guiso primero para que no se les vaya a pasar la mano con la sal.
2: Para cerrar, vamos a agregar chiles güeros enteros al gusto. Y un secretito es que le podemos poner un chorrito del mismo vinagre con el que vienen los chiles, que le va a dar un poco de acidez muy característica y muy deliciosa. Tapamos después la olla y dejamos a fuego medio por 10 minutos para que ahora sí todos los sabores se integren por completo. Y listo, ya quedó.
3: Ya podemos disfrutar de este espectacular atún a la vizcaína. Para presentarlo, decoren con unas hojitas de perejil fresco, un poquito más de almendras fileteadas y, por supuesto, acompáñenlo con unas buenas tostadas, puede ser también un bolillito.
2: Lo que quieran, galletitas. Queda buenísimo. Anímense a prepararlo y cuéntenos en nuestras redes sociales cómo les fue. No se les olvide que también pueden ver esta receta en el canal de YouTube Profeco TV. Yo soy Leos.
3: Yo soy Cha y fue un gusto cocinar con ustedes aquí en Revista del Consumidor Radio.
2: ¡Hasta la próxima!
3: ¡Bye, bye!
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0: 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Hay números de teléfono que se te quedan grabados para toda la vida. Y otros que además de recordarlos, te sacan de un apuro. ¿Te suena esto?

0: 2022.
1: Ese es el spot musical que en los años 80 identificaba al teléfono del consumidor para dar a conocer los servicios de la Profeco a la población consumidora.
2: El teléfono del consumidor comenzó sus operaciones el 5 de febrero de 1980 como apoyo al programa ¿Quién es quién en los precios?
1: En ese entonces, un equipo de 16 telefonistas se encargaba de informar los precios de 40 productos básicos de la canasta básica en 31 mercados y cadenas de autoservicio de la Ciudad de México y el área metropolitana.
2: Pero además en periodos de alto consumo como la Cuaresma, el Día de Muertos, regreso a clases o fin de año. El servicio ofrecía información sobre los precios de artículos de temporada.
1: Desde sus primeros años, el Telcón logró que incrementara la confianza de la población. Inicialmente, en 1983, se atendían 273,561 llamadas. En cambio, en el 2025, se recibieron aproximadamente 1,262,672 llamadas. ¿Te imaginas?
2: Con el paso del tiempo, este espacio dejó de ser un simple módulo de consultas para transformarse en un escudo legal. Al comunicarte al teléfono del consumidor, no solo recibes asesoría jurídica y orientación general,
1: sino que también es posible presentar quejas y denuncias contra proveedores y prestadores de servicio que incumplan la Ley Federal de Protección al Consumidor.
2: Se atienden quejas como fallas o rechazos en la entrega de un bien o servicio, descripciones poco claras, incumplimiento de plazos establecidos, modificación o rescisión de contrato sin aviso o autorización y la negativa al realizar algún cambio o devolución.
1: También se busca solucionar las inconformidades de manera ágil con establecimientos registrados en el mecanismo Concilia Express. Este servicio te brinda orientación sobre la instancia gubernamental a la que debes acudir cuando la Profeco no tiene competencia legal en el asunto.
2: Además, ayuda a que puedas ubicar cualquiera de las 38 oficinas de defensa del consumidor del país y gestionar la inscripción al registro público para evitar publicidad para usuarios de telecomunicaciones.
1: No olvides que Telcón está de tu lado y que su equipo está capacitado para brindarte información en tiempo real sobre las diversas herramientas de la Profeco.
2: ¿Quieres saber si tu proveedor de bienes o servicios tiene quejas? Revisa el Buró Comercial para conocer el número de quejas y los motivos de reclamación.
1: ¿Buscas ahorrar al comprar tu despensa? Consulta a él ¿Quién es quién en los precios? Para saber en dónde se venden productos a menor costo.
2: ¿Dudas sobre lo que compras? Consulta los resultados sobre los estudios de calidad realizados por el Laboratorio Nacional de Protección al Consumidor.
1: ¿Quieres cuidar tu bolsillo desde casa? En nuestro canal de YouTube, Profeco TV, puedes encontrar diferentes tecnologías domésticas que son alternativas sencillas y económicas para elaborar productos de limpieza, aseo personal, alimentos, entre otros.
2: Ya lo sabes. Con el teléfono del consumidor y las herramientas de Profeco, el poder de una compra consciente y responsable está en tus manos.
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1: Seis de la mañana, 7 minutos.
3: La temperatura es 17 grados.
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6:07, iniciando ya en este día, lunes 7 de septiembre. Soy Potter Garrido, quédate conmigo. Estamos transmitiendo completamente en vivo y estaré contigo hasta las 12 del día arrancando esta semana. Te dejo con esto, ya suena Magneto. Y esto que es, vuela, vuela.

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1: Seis de la mañana, 17 minutos.
0: La temperatura es 26 grados. 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

¿Cómo están? ¿Cómo andan? Excelente día para todos ustedes. Excelente inicio de semana. 7 de septiembre. Cada vez más cerca del famoso grito de independencia de la noche mexicana. Pero lo seguimos disfrutando. Como siempre les digo, pasito a pasito. Disfrutando el día, exprimiéndolo al máximo y obviamente siendo bastante productivos. ¿Cómo están en este arranque de semana? 272-59-0091. Ya lo saben, almas perdidas, mándenme su mensaje. Manifiéstense a través de este globo cel. Yo los invoco a espíritus del más allá. Así tipo Munra el inmortal. ¿Cómo andan, señores? Excelente día. Yo soy Potter Garrido, los saludo, los acompaño hasta las 12 del día con la respectiva pausa de AM Noticias de las altas montañas de 7 a 9 de la mañana. Excelente día para quienes ya están conectados con nosotros y ya se están reportando en nuestro Globocel. Gracias, gracias. Por acá saludos para el buen George. ¿Qué onda, George? ¿Cómo andas? Ahí en el 1368, ya por acá mandando las fotografías de la mañana. Que hace rato se veía la luna, creo que ahorita ya no, pero hace rato se veía la luna. Saludos para Arturo Romero. ¿Qué onda, Arturo? Por acá solicitando un tema, solicitando el tema de Soñé de Zoé. Saludos, gracias, excelente día. Saludos también para nuestro amigo Alberto. ¿Qué onda, Alberto? Por acá solicitando Soft Emotion de Soto. Saluditos, gracias, excelente día. El buen Berra también ya nos manda mensaje. Excelente semana, mi hermano. Es a darle con todo. Y por acá nos manda una foto de Mendoza. Esa foto debe haber sido de ayer, hermano. No, hoy no saliste a correr, ¿o qué onda? No es cierto. Saludos, Rivers of Babylon, dice con Bonnie M. Saluditos al buen Berna, excelente día. Saludos por acá a Liliana también, que ya está con nosotros. Hola, amigo, te comparto la foto que acabo de tomar de la garrita de la luna, dice por acá. Sí, era la risa del gato. Yo le digo la risa del gato. Si vieron a Alicia en el País de las Maravillas, la luna cuando está en ese que es como un cuarto menguante, un cuarto creciente, no recuerdo. Pero bueno, hace la forma de la sonrisa del gato de Alicia en el País de las Maravillas. Saludos para nuestra amiga Silvia Gigante. ¿Qué tal, Silvia? ¿Cómo estás? Excelente día, excelente mañana. Saludos para el buen Miguel Muñoz. ¿Qué onda, Miguel? ¿Cómo andas? Aquí andamos, dice, por Costco. ¿Y ahora qué hace? ¡Ay! Se viene a dejar viaje. Saludos, saludos, buen retorno, Miguel. Ahí en el 1354, el taxi de Córdoba. Saluditos también para nuestra amiga Lisette. ¿Qué tal, Lisette? ¿Cómo estás? Excelente día. Saludos, amiga. Buen inicio de semana. Saludos a buen Tavo Moreno. Dice, buen día, Potter, ¿cómo estás? Buena semana. Ayer se cayó el cielo en la CDMX, se inundó y gente arriba de sus carros. Checa las fotos en Facebook. ¡Caramba! Hay que ver. No, hombre, ya imagino cómo ha estado eso. Ya me imagino. Por acá también llovió fuerte, pero bueno, no se inundó. No, aún no llegamos a esos extremos. Aún no hay tanta basura en las coladeras. Saludos, 6:24. Vámonos con música. Ponte en contacto, 272-59-0091. Ya lo sabes, el número te dejo entonces con esto. Ya suena a Soto y esto que es...

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1: Seis de la mañana, 31 minutos.
0: La temperatura es 17 grados. 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
3: Seis de la mañana con 31 minutos, vámonos con más música, te dejo con esto de los señores de Zoé, Soñé, ya suena, saluditos por acá de parte de nuestro amigo Arturo Romero para su princesa hermosa que la ama y que la quiere, y vámonos entonces con esta melodía, ya suena Zoé, y esto que es Soñé.

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0: 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Seis de la mañana, 47 minutos.
1: La temperatura es 17 grados.
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6:52, es momento de terminar este espacio para dar espacio, precisamente para dar paso a M Noticias de las Altas Montañas. Recuerda que toda la información, todo lo que tú necesitas conocer a nivel local, regional, estatal, nacional e internacional, lo encuentras aquí en AM Noticias de las Altas Montañas. Yo regreso contigo, terminando el noticiero con Daniela García Guerrero, que ya está lista con toda la información. Y obviamente, si necesitas compartir tu denuncia ciudadana, lo puedes hacer a través del 271-259-0091, el número para que te quedes con nosotros y obviamente mandes por ahí y compartas tu denuncia ciudadana. Tenemos información, tenemos música a lo largo de este día, así es que mantente en la frecuencia. Saludos por acá para nuestra amiga Lisette, para Mía, gracias por estar escuchándonos. El buen César también se reporta, gracias, excelente día. Saludos para Berna, Sol allá en Tijuana, excelente día. Saludos para nuestro amigo Víctor Hugo allá en el 2230, saluditos, gracias, qué bueno que están con nosotros. Terminamos este espacio, te dejo con esto que es a cargo de Plastilina Mosh y esto que es Perver Pop Song. No le cambies, quédate con nosotros, estás en Globo.

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1: Seis de la mañana, 59 minutos.
3: La temperatura es 17 grados.
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0: Muchísimas gracias por iniciar la semana con nosotros en AM Noticias de las Altas Montañas. Los saluda su amiga y conductora Daniela García Guerrero, agradeciendo a quienes ya nos sintonizan a través de las frecuencias de EXA en el 91.3, en la mejor, en vivo y en directo en el 92.1, o bien si usted sintoniza la frecuencia de Globo en el 102.1 de su radio. Muy buenos días, excelente mañana. Lunes, arrancando la semana, 7 de septiembre del año 2026. Acompáñenos en este recorrido por la información que le estaré presentando. Son 2 horas de noticias, las más importantes que han acontecido a nivel local, estatal, regional, también la información nacional, deportes, espectáculos, las noticias de carácter policiaco, la información del clima, la opinión y mucho, mucho contenido esta mañana de lunes 7 de septiembre a través, nada más y nada menos, por supuesto, de AM Noticias de las Altas Montañas. Cuando son las 7 de la mañana con 2 minutos y después de saludar a toda nuestra querida audiencia, nos vamos directamente con la información, y es que vamos a conocer en este momento las noticias más relevantes que circulan en nuestro país a través de los principales periódicos, los que circulan a nivel nacional y que destacan precisamente esta mañana varios temas. Los vamos a conocer en la sección Las 8 columnas. Iniciamos esta mañana conociendo lo que publica el periódico El Universal, el gran diario de México, y es que señala que ordenan que bienes del director del Infonavit sean confidenciales. Periódico Reforma, condona Infonavit, pero sube morosidad. La Razón, este periódico hoy lunes 7 de septiembre destaca, Partido Acción Nacional ofrece meter el plus, pero solo se ve competitivo en 7 de 17 estados. El periódico de la Vida Nacional, es decir, Excelsior, abonó ordeña de preguntas a la crisis en la UNAM. Le informo esta mañana que el Sol de México habla en primera plana sobre Morena, que presume sus vínculos con el ICAP. El Independiente, el periodismo que el país necesita. Falso, no hay división con AMLO, recalca la presidenta Claudia Sheinbaum Pardo. Mientras tanto, La Jornada, desmantelan en Puebla fábrica de monedas digitales. El Heraldo de México, desmantelan 3 narcolaboratorios. Periódico Milenio, otro de los más importantes que circulan en nuestro país. Facturación simulada genera al fisco hoyo de 1.45 billones. El Economista, precio de la mezcla mexicana de crudo ha subido 69% en lo que va del 2026. El Financiero, inversión tiene en junio su mejor desempeño en 23 meses. El Diario Sin Límites, 24 horas, hoy lunes 7 de septiembre. Quiere INE 38.3 millones de pesos para personal adicional. Y Crónica, con Estados Unidos siempre cooperación, subordinación nunca, señala la presidenta Claudia Sheinbaum Pardo. Ya son las 7 de la mañana con 5 minutos, 7:05, y también hemos iniciado nuestra transmisión a través de las redes sociales. Usted nos puede contactar en Facebook, en AM Noticias Digital de las Altas Montañas. Lo más importante y a destacar esta mañana es el contacto directo con usted, amable radio escucha, a través del 271-259-0091, la denuncia ciudadana. Este espacio de noticias es de usted y para usted, por lo cual ya está habilitada la línea telefónica, porque nos interesa mucho conocer su opinión, sus dudas, sugerencias, comentarios, las inquietudes que usted tenga en su colonia, en su andador, en su municipio, en su comunidad. Recuerde que en AM Noticias de las Altas Montañas tenemos precisamente la denuncia ciudadana. Y cuando son las 7:06, le presento el avance de la información, lo que le estaré dando a conocer a detalle durante las próximas 2 horas a través de las frecuencias de radiocomunicaciones de las Altas Montañas. Hoy lunes 7 de septiembre del año 2026 tenemos información importante. Importante esta mañana, y se la estaré presentando en AM Noticias durante las próximas 2 horas, le decía, y es que autoridades ministeriales se encargarán de esclarecer la privación de la vida del diputado Senyacen Escobar García. Esto lo ha señalado la presidenta y también, en este caso, en Veracruz, la gobernadora Rocío Nale. Tendré los detalles porque el OPLE Veracruz se alista para iniciar el proceso electoral del 2027. Diputado federal por Córdoba es sepultado en Río Blanco. Tendremos toda la información relacionada con el diputado federal Senyacen Escobar García. Toyota Córdoba dona a Fundación Sigual camioneta para continuar apoyando a mujeres. Ariadna López, gerente de comunicación cooperativa de Toyota, nos va a dar los detalles. En Orizaba, el alcalde Hugo Chaín suspende desfile por el arranque de la Guerra de Independencia, es decir, el desfile del 16 de septiembre. La jurisdicción sanitaria número 6, con sede en la ciudad de Córdoba, va a realizar el congreso para promover el cuidado a la salud mental. Inicia rodaje de cortometraje en Orizaba y es que buscan incluirlo en festivales nacionales e internacionales. Tendremos la información completa porque comerciantes de artículos patrios esperan un repunte de hasta un 30% en sus ventas. Y tras 12 días de protesta, estudiantes liberan instalaciones del Instituto Tecnológico de Orizaba. En la ciudad de Córdoba le presentaré los detalles y la información completa porque Protección Civil clausuró Superahorros. Se menciona que carece del programa interno de Protección Civil y esto y más durante las próximas 2 horas a través de AM Noticias de las Altas Montañas. Le decía que ya está lista la línea telefónica 271-259-0091 y que transmitimos completamente en vivo y en directo desde nuestras instalaciones en Avenida 13 entre calles 8 y 10 aquí en la ciudad de Córdoba, Veracruz. Son las 7 de la mañana con 9 minutos. Lo más destacado del ámbito mundial a través de las breves internacionales. Escuchemos.
1: Esto es lo más relevante ocurrido durante el fin de semana alrededor del mundo. Ajustes en política monetaria y mercado laboral en Estados Unidos. La Reserva Federal mantuvo reuniones clave con analistas tras la publicación de los últimos datos trimestrales de empleo e inflación. El enfoque de los mercados se centra en la recalibración de las tasas de interés para garantizar un aterrizaje suave de la economía, frenando la presión inflacionaria sin desacelerar la creación de puestos de trabajo en el sector de servicios y tecnológico. Formaliza Canadá acuerdos para acelerar transición energética. El gobierno canadiense formalizó una serie de inversiones conjuntas con socios del norte del continente para acelerar la transición energética. El plan prioriza el desarrollo de infraestructura hidroeléctrica y la extracción sostenible de minerales críticos necesarios para la fabricación de baterías de vehículos eléctricos. Alcanza la Unión Europea consensos en marco de la ciberseguridad. Los ministros de la Unión Europea alcanzaron un consenso preliminar sobre nuevos marcos de ciberseguridad para infraestructuras críticas y la implementación de salvaguardas éticas en el despliegue industrial de inteligencia artificial, buscando equilibrar la competitividad de las empresas continentales con la protección de datos personales. Concretan Japón y Corea frente común en suministro de semiconductores. Representantes comerciales e industriales de Japón y Corea del Sur concretaron un frente común para blindar la cadena de suministro de semiconductores en la región Asia-Pacífico. La iniciativa incluye incentivos fiscales a la investigación y el desarrollo conjunto de chips de última generación.
0: Va Vamos a ir a la pausa comercial en AM Noticias de las Altas Montañas, agradeciendo los mensajes que nos llegan a través del 271-259-0091. La denuncia ciudadana nos preguntan sobre la información de superahorros del centro aquí en la ciudad de Córdoba y la clausura que determinó Protección Civil. Más adelante tendremos los detalles de esta y otras noticias generadas durante el transcurso del fin de semana. También le presentaré los detalles en relación a lo que ocurrió ahí en Río Blanco en cuanto a la misa de cuerpo presente del diputado federal Senyacin Escobar García y algunas reacciones al respecto. Y también agradecer a quienes nos siguen en el municipio de Fortín de las Flores, en Coscomatepec, en Huatusco. Hay personas que nos están escuchando, nos dicen que van en el autobús precisamente de Fortín hacia la zona de Huatusco. A todos aquellos amigos que en este momento van en el transporte público, se dirigen a las escuelas, se dirigen a las oficinas, a su centro de trabajo, a todos aquellos conductores, operadores del transporte público, taxi o autobús, que llevan precisamente en su radio esta mañana cualquiera de las frecuencias de radiocomunicaciones de las Altas Montañas. Les envío un saludo muy especial, deseándoles un excelente día, y nos vamos a la pausa comercial. Quédese con nosotros porque regreso directamente con las noticias nacionales y estatales.
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2: 7 de la mañana, 15 minutos.
3: La temperatura es 17 grados.

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0: 7:16 Nos vamos directamente en M Noticias de las Altas Montañas, conociendo lo más destacado del país, y es que nuestra compañera Liz Gómez nos presenta las breves nacionales.
1: Esta es la información más relevante acontecida en territorio nacional durante el fin de semana. Explosión por pirotecnia deja varios heridos en iglesia de Temascalcingo, Estado de México. Durante la noche del sábado se registró una explosión dentro de la iglesia de Nuestra Señora de la Luz por manejo de pirotecnia en la comunidad de Santa María, Canchesdá, municipio de Temascalcingo, Estado de México, misma que dejó varias personas lesionadas. Congreso inicia actividades con reforma de doble nacionalidad. La Cámara de Diputados comenzó su tercer y último año con una nueva conducción. La reforma constitucional contra la doble nacionalidad en puerta y 304 dictámenes que se acumularon sin llegar al pleno. Sheinbaum acusa infiltrados del PRIAN tras protesta en evento en Colima. Apenas un día después de que el expresidente Vicente Fox se reuniera con el dirigente nacional del PRI, Alejandro Moreno, la presidenta Claudia Sheinbaum acusó de infiltrados del PRIAN a un grupo de personas que protestó durante su gira de rendición de cuentas en el estado de Colima. Indagan en Acapulco desfalco de 282 millones de pesos. La Auditoría Superior de la Federación investiga una cadena de irregularidades en el gasto del municipio de Acapulco, en la gestión de la morenista Avelina López, quien pidió licencia para buscar la candidatura de Morena a la gubernatura. Reporta SAT crecimiento de 28.5% en padrón de contribuyentes. El Servicio de Administración Tributaria aseguró que el padrón de contribuyentes integrados por personas y empresas con un registro federal de contribuyentes se incrementó 28.5% de octubre de 2018 a julio de 2026, lo que representa un aumento anual promedio de 3.1%. Para M Noticias, Liz Gómez.

Seguimos con la información nacional y es que la Secretaría de Salud ordenó reforzar la revisión de las condiciones higiénico-sanitarias de los servicios de alimentación en todos y cada uno de los hospitales públicos, luego de un brote de salmonela que afectó a 135 médicos residentes en el Hospital General de México. El secretario de Salud, David Karsenovich, informó que 41 de los afectados requirieron tratamiento hospitalario y ya se encuentran en mejores condiciones. Además, indicó que se inició una investigación en los Institutos Nacionales

0: De ellos requirieron tratamiento hospitalario 41. Las personas afectadas han recibido atención y todas se encuentran en buenas condiciones. Durante la tarde del día de hoy, el Hospital General de México informará sobre la evolución de los pacientes. Desde el primer momento, nuestra prioridad ha sido y es proteger la salud de las y los residentes, atender a quienes resultaron afectados e investigar con rigor las causas de este evento. Hemos iniciado una investigación sobre la situación en los otros institutos nacionales de salud y hospitales de referencia con el propósito de identificar y atender oportunamente cualquier otro evento que pudiera representar un riesgo. He instruido, además, a la Dirección General de Epidemiología, a la Comisión Federal para la Protección contra Riesgos Sanitarios, la COFEPRIS, y a la Comisión Coordinadora de los Institutos Nacionales de Salud y Hospitales de Alta Especialidad, así como al IMSS, al ISSSTE, al IMSS Bienestar y a Pemex, a mantener la revisión profunda de las condiciones higiénico-sanitarias de los servicios de alimentación en sus unidades hospitalarias del sector público.
1: Y a nivel nacional, la Secretaría de Salud ha emitido también, hay que decirlo, una serie de recomendaciones a la población en general para mantener un cuidado extremo en el manejo de los alimentos, tomando en cuenta la presencia de casos de salmonela, en este caso en el Hospital General, pero también todas y cada una de las medidas sanitarias se deben aplicar en los hogares para evitar este tipo de problemas de salud. Cuando son las 7:21, le doy a conocer que una situación bastante, bastante trágica, pero sobre todo lamentable, se registró en Nayarit, y es que al menos 4 personas murieron y 20 resultaron lesionadas tras el choque de un autobús contra un tráiler en la carretera federal 15 a la altura de Rosa Morada en la fiscalía en Nayarit, y esto lo confirma precisamente la fiscalía de aquella entidad. El autobús trasladaba a personas que horas antes habían asistido al evento encabezado por la presidenta Claudia Sheinbaum Pardo en Tepic y regresaban hacia el norte de aquella entidad. La fiscalía abrió una investigación para determinar las causas y responsabilidades de este accidente que, repito, deja como saldo 4 personas muertas y 20 heridos tras este impacto entre el autobús donde viajaban estas personas y un tráiler allá en Nayarit. Fue un fin de semana muy complicado, trágico, porque también mencionemos lo que ocurrió ahí en Temascalcingo, en el Estado de México, en donde al menos 10 personas murieron y otras 64 resultaron heridas por la explosión de material pirotécnico durante una fiesta patronal en esa localidad, reitero, del Estado de México, la cual derribó un muro que sepultó a varias personas, y esto se suscitó ayer domingo, así lo confirmaron las autoridades. La explosión tuvo lugar en este lugar. Hay una situación lamentable en Temascalcingo. Cientos de pobladores se preparaban para presenciar el espectáculo de fuegos artificiales, parte de la fiesta religiosa, cuando las detonaciones los sorprendieron. Le decía, un fin de semana bastante trágico en algunos lugares de nuestro país. Cuando son las 7:23, 7:23, tenemos noticias estatales, y es que autoridades ministeriales se encargarán de esclarecer la privación de la vida del diputado Senyacen Escobar García. Esto lo subraya la gobernadora de Veracruz, Rocío Nale. Tenemos las declaraciones de la gobernadora en torno a este caso.

0: momento más tendremos precisamente esta información, los detalles, las declaraciones de la gobernadora Rocío Nale García en torno a lo que ocurrió con el diputado federal Senyacen Escobar García. La gobernadora también señaló ante los medios de comunicación que la Fiscalía General de la República fue la que atrajo las investigaciones de este caso. Sin embargo, el Estado también a través de las corporaciones y de la Fiscalía estará coadyuvando en todos y cada uno de los requisitos para esclarecer el caso. Ya está lista la información.
1: La gobernadora de Veracruz, Rocío Nale García, acudió este sábado a la funeraria Bosques del Recuerdo para acompañar a familiares y amigos del diputado federal Senyacen Escobar García, quien falleció en la

0: últimas horas. La mandataria estatal expresó su pesar por la pérdida de quien fuera su compañero y amigo, además de exsecretario de Educación de Veracruz.
1: La pérdida en lo personal de un compañero, de un amigo, de un funcionario, un diputado federal, representante del Distrito de Córdoba. Lamento mucho por su esposa, sus hijas, su familia. Y respecto a las investigaciones, le agradezco mucho a la Fiscalía General de la República, a la Fiscalía del Estado, que son los que están haciendo las investigaciones del tema.
0: La gobernadora evitó adelantar conclusiones sobre las circunstancias de la muerte y señaló que serán las autoridades ministeriales las encargadas de esclarecer lo ocurrido. Explicó que la Fiscalía General de la República lleva la investigación debido al carácter federal del cargo que desempeñaba Senyacen Escobar, mientras que la Fiscalía General del Estado colaborará en lo que sea requerido.
1: Ayer en la madrugada terminaron la necropsia y es la Fiscalía General de la República, porque como diputado federal corresponde a la propia FGR que se atraiga el caso, bueno, que se investigue, y la Fiscalía General del Estado pues colaborar en lo que se requiera.
0: Nale García reiteró su solidaridad con la familia del legislador y pidió esperar los resultados oficiales de las investigaciones antes de establecer cualquier versión sobre los hechos. La gobernadora subrayó que en este momento lo más importante es acompañar a la esposa, hijas y demás familiares de Senyacen Escobar García ante esta pérdida.
2: En AM Noticias de las Altas Montañas, 7 de la mañana con 26 minutos. Ople Veracruz se alista para el inicio del proceso electoral del próximo año, es decir, el del 2027.
0: Se pronuncia la Iglesia Católica de la regulación del uso de celulares en escuelas. La consideran una medida conveniente para evitar distracciones y fomentar un uso más responsable. Así lo expresó Luis Felipe Gallardo Marín del Campo, obispo emérito de Veracruz, y quien consideró que el establecer límites dentro de los planteles educativos puede ayudar a reducir la dependencia de los dispositivos entre la infancia y adolescencia.
3: Lo veo muy conveniente, sobre todo porque son motivo de distracción, de que los alumnos se distraigan y se afiance, por decir así, la dependencia del celular, ¿no? Yo pienso que como elemento educativo hay que hacer entender a los niños, y eso también desde la familia, ¿cuál es el momento para que tú te metas a tu celular, a tu tableta, y cuál no? Así como les decimos, venimos a comer, no venimos a jugar, porque los niños juegan en todos lados. Desde allí, lo mismo hay que hacer con el celular.
0: No obstante, consideró que esta regulación no se debe limitar a las aulas. También debe ser un tema en las familias, en donde se enseña a los menores a usar adecuadamente dispositivos móviles como celulares y tabletas.
3: Vemos que el celular trae de todo, trae lo bueno y lo malo. Depende mucho de cómo tú lo controlas, ¿sí? Porque es algo tan conocido que hay cantidad de cosas falsas, por ejemplo, engañosas, ¿verdad? Y la gente a veces las da por ciertas, ¿no?
0: Dijo que se deben de establecer horarios y momentos clave para usar el teléfono móvil, que lleven a tener disciplina y puedan distinguir entre estudio, entretenimiento y convivencia, señaló el líder católico.
2: Antes de ir a la pausa comercial, tenemos un aviso importante, y es que a partir de este lunes 7 de septiembre se va a cerrar a la circulación total para los peatones, la calle San Lázaro, entre la avenida Santa Elena y Calzada Morelos, que conduce a la secundaria Xicoténcal, esto ahí en Santa Leticia, en lo que corresponde al municipio de Fortín de las Flores. Se debe esta medida a los trabajos de colado en la obra de rehabilitación del puente vehicular sobre el río Toribio. Se informa a la población para que esté atenta, para que en este caso tome precauciones. También se informa que estará personal de tránsito apoyando en esta vialidad, apoyando a los peatones. El ayuntamiento de Fortín hace un llamado para que se tomen vías alternas a fin de no verse afectados los ciudadanos, obviamente, en todas y cada una de sus actividades. Es parte del proyecto o de los trabajos de obra pública que está ejecutando la actual administración, pero le reitero, la calle San Lázaro de la colonia Santa Leticia estará cerrada en su totalidad para los peatones debido a estos trabajos de colado. Son las 7 de la mañana con 30 minutos. Vamos a ir a la pausa comercial. Al volver tendremos toda la información local y regional. Por supuesto, en AM Noticias de las Altas Montañas.
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3: 7 de la mañana, 32 minutos.
4: La temperatura es 17 grados.
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0: Continuamos en AM Noticias, 7:34 a.m. Nos vamos directamente con lo más relevante que aconteció durante el fin de semana en los municipios de Córdoba, Orizaba y la región centro de la entidad veracruzana. El diputado federal por el distrito de Córdoba, Senyacen Escobar García, fue sepultado en el municipio de Río Blanco. Nuestro compañero Ray García nos tiene los detalles sobre estos sucesos.
1: Familiares, amigos, personalidades, maestros y cientos de personas que lo conocían dieron el último adiós al exdiputado y exsecretario de Educación de Veracruz, Senyacen Escobar García, en el municipio de Río Blanco, municipio que lo vio nacer. En punto de las 14:15 horas, su cuerpo llegó a la parroquia del Sagrado Corazón de Jesús, donde el sacerdote Javier Onofre celebró la misa de exequias.
2: La muerte de Senyacen nos ha arrancado la paz. Nos ha llenado de aflicción y amargura. No hacemos más que pensar en ello y estamos abatidos. Y como Jesús en la cruz, nosotros también podríamos exclamar: Dios mío, ¿por qué me has abandonado? Pero el camino de la reprimenda a Dios, de la rebelión contra nuestro Dios, solo nos llevará a que la hiel invada nuestro interior, envenenándonos. La vida de nuestro hermano Senyacen no ha terminado, sino que Senyacen ha pasado a otra dimensión. Esa es nuestra fe. Y a nosotros debe consolarnos la promesa de la futura inmortalidad.
1: A la ceremonia fúnebre llegaron personalidades como el exgobernador de Veracruz, Cuitláhuac García Jiménez, quien se abstuvo de dar declaraciones a la prensa, el exprocurador de Medio Ambiente, Sergio Rodríguez Cortés, el exdirector de Espacios Educativos, Ricardo Jiménez García, el exalcalde de Río Blanco, Ricardo Pérez García, entre otros. Además, en el cortejo fúnebre lo acompañaron decenas de maestros que durante el trayecto de la iglesia al panteón corearon consignas de la lucha magisterial, recordando los momentos en que Senyacen fue parte de esa lucha. Una tarde lluviosa, el féretro y acompañantes se abrieron paso por las calles de Río Blanco hasta llegar al cementerio Salvador Gonzalo García, donde fue sepultado quien fuera diputado federal, diputado local y secretario de Educación de Veracruz. En medio del dolor, su esposa, la magistrada Liliana López Coronado, informó que están en espera de los resultados de la necropsia para conocer las causas del fallecimiento de Escobar García.
3: Y pues hasta tenerlo, ¿no?
4: Todavía no se sabe nada del resultado.
3: Me van a llamar para darme la información.
1: Con melodías como Las Golondrinas, La Barca de Oro, interpretadas por un mariachi, con rezos y oraciones, fue como sepultaron y despidieron a Senyacen Escobar García en el municipio de Río Blanco. Para AM Noticias, reportó Ray García.
0: Y ya lo señalaron las propias autoridades, y en este caso la gobernadora Rocío Nale García, que la Fiscalía General de la República atrajo este caso y se hará cargo de todas y cada una de las investigaciones en torno al diputado Senyacen Escobar García, quien se reportó aquí en AM Noticias de las Altas Montañas, toda la información en cuanto a lo sucedido. Él pierde la vida. Y bueno, será la Fiscalía General de la República quien dé a conocer los detalles y los avances en las investigaciones. Pasando a otros temas, Toyota Córdoba dona a Fundación Sigual camioneta para continuar apoyando a mujeres.
5: Como parte del programa Rodar para ayudar, la empresa Toyota donó a la Fundación Sigual en Córdoba una unidad que facilitará la movilidad de esta fundación y todas aquellas personas que ayudan. A decir de Ariadna López, gerente de comunicación corporativa, este programa tiene 17 años de operar en favor de quienes ofrecen este tipo de ayuda altruista.
6: Toyota Córdoba es obviamente un gran aliado nuestro, es parte de nuestra red de distribuidores, entonces que tengan esta conexión también y apoyo con la Fundación Sihuatl, los crece muchísimo, les da muchísimas ventajas y pues significa que puedan mover a más mujeres y ayudar a más mujeres a llevar adelante economía, a sus familias, temas pues de ellas, de su salud mental, ¿no? Todo lo que trabajan con las mujeres.
5: Durante un recorrido realizado por personal de Toyota a la Fundación Sigotún, constataron su labor en favor de las mujeres especialmente. La gerente de Toyota explicó que cada año abren una convocatoria y las organizaciones pueden postularse, de ahí que Fundación Merced, en colaboración con Toyota, analizan a quién le harán la entrega de la unidad basados en los alcances de su labor altruista y de esta forma se sigue apoyando y se impulsa a que continúen con sus acciones en pro de la mujer cordobesa.
6: Pues como sabes, nosotros Toyota somos una empresa de movilidad, de una marca automotriz, entonces es regresar un poquito a la sociedad en temas de movilidad, ¿no? Capitalizar ese espíritu que caracteriza la marca, pero regresarlo a quienes más lo necesitan. Entonces, representa poder dar un vehículo que pueda mover a la gente y ayudarles a sus actividades.
5: Por su parte, Ramiro Gorbeña, gerente de Toyota Córdoba, aplaudió que haya sido una fundación en esta ciudad la beneficiada y con este programa que en este caso impulsa el desarrollo de las mujeres para que puedan seguir generando sus propios ingresos y facilitando su traslado, ya que se trata de una unidad para 12 pasajeros. Informó para M Noticias, Celia Díaz.
0: Seguimos y en Orizaba el alcalde Hugo Chaín suspende el desfile del 16 de septiembre.
1: Aunque durante los últimos años se había convertido en una tradición de las fiestas patrias en Orizaba, este 2026 no habrá desfile cívico del 16 de septiembre. La decisión fue confirmada por el presidente municipal, Hugo Chaín Curi, quien señaló que se busca evitar gastos adicionales a las familias, además de las complicaciones que el evento generaba para la circulación vehicular en distintos puntos de la ciudad. El alcalde explicó que la suspensión del desfile fue analizada tomando en cuenta las necesidades de las instituciones educativas y de los padres de familia, ya que la participación de estudiantes representa diversos gastos para los hogares. A esto se suman los cierres de calles y las afectaciones a la movilidad que tradicionalmente se registraban durante esta actividad.
7: No va a haber desfile el 16, no va a haber desfile, dadas las inquietudes, pensando en las escuelas, pensando en los padres de familia y principalmente en su economía y en lo que generaba este desfile en molestias, en cierres de circulación, en lo económico para los padres de familia. Entonces creo que sí vamos a tener un acto más, no va a haber un desfile.
1: Sin embargo, la cancelación del desfile no significa que Orizaba se quedará sin festejos patrios. El próximo 15 de septiembre se llevará a cabo la tradicional ceremonia del grito de independencia en el Palacio Municipal. Antes, el alcalde tiene previsto acudir a dos colonias de la ciudad, atendiendo a invitaciones de habitantes que buscan llevar la celebración también a sus comunidades. Después de la ceremonia oficial, los festejos continuarán con una verbena popular en la Alameda y en el Centro Histórico, donde se espera la asistencia de familias orizabeñas y visitantes. La noche estará acompañada de música y entre las agrupaciones anunciadas se encuentra el Pulpo y sus teclados, que será parte del ambiente de la celebración.
7: El 15 de septiembre pues tenemos el tradicional grito, va a ser en el Palacio Municipal. Antes de eso voy a estar en un par de colonias, porque así me lo han pedido la población. Voy a ir con muchísimo gusto a dos colonias de nuestra ciudad. Antes de eso, pues, puedes pasarnos pues, a la ceremonia en el Palacio y vamos a tener una verbena también en la Alameda, en el Centro Histórico de nuestra ciudad.
1: Así, Orizaba celebrará el aniversario de la independencia de México con el tradicional grito, música, verbena popular y actividades familiares. Pero este año, por primera vez en la nueva etapa de festejos, el 16 de septiembre transcurrirá sin el tradicional desfile. Para AM Noticias, reportó Ray García.
0: Esto es en el municipio de Orizaba. Allá no habrá desfile del 16 de septiembre. En otros municipios como Córdoba y la región continuarán las actividades y en AM Noticias de las Altas Montañas le tendremos detalle en relación a las ceremonias del grito de independencia en Córdoba, en Fortín y en otros municipios de la zona centro. Mientras tanto, en Orizaba no hay desfile. En Córdoba nos preguntaban a través de un mensaje en el 271-259-0091, parte precisamente del programa del día 15 y 16 en la ciudad de Córdoba. Tenemos entendido que estará amenizando la verbena popular el grupo de la Sonora Dinamita. ¿Sonora Dinamita? Ahorita lo vamos a... de la Sonora, exactamente. Tendremos los detalles en cuanto al grupo y también los otros grupos que estarán presentándose durante la noche del 15 de septiembre en esta zona centro del estado de Veracruz. Vamos a ir a la pausa comercial, no sin antes recordar el 271-259-0091, la línea directa para la denuncia ciudadana, aquí con nosotros en AM Noticias de las Altas Montañas. En Córdoba, precisamente, es la Sonora Dinamita, exactamente, la que estará tocando y amenizando la noche del 15 de septiembre. En Río Blanco estará Grupo Niche, en Maltrata Los Aquino y más adelante la información al respecto. Regresamos.
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1: Siete de la mañana, 47 minutos.
2: La temperatura es 20 grados. 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

0: Seguimos, son las 7 de la mañana con 48 minutos. Continuamos con la información más destacada en esta región centro de la entidad veracruzana. Esta mañana se reporta cerrada la circulación en la autopista Ciudad Mendoza-Orizaba en el kilómetro 263 a la altura de la Laguna de Nogales. Tome precauciones si usted circula por la zona, se dirige hacia aquella región. Está en este momento cerrada la circulación en este tramo del kilómetro 263 y lo anterior se deriva a un accidente en donde se ven involucrados un tráiler y un automóvil particular. Se recomienda manejar con mucha precaución, ya que hay también presencia de rapiña, y es que al parecer este tráiler o esta unidad iba cargada con material de construcción, específicamente con malla. Ya hay elementos de Guardia Nacional ahí resguardando la zona, pero hay problemas de vialidad, así es que ahí está la información para nuestros amigos que circulan por esta región centro, pero específicamente circulan hacia aquella zona, extreme precauciones. 7:49. La jurisdicción sanitaria número 6 realizará el congreso para promover el cuidado de la salud mental.
1: En marco del Día Mundial de la Salud Mental, que se conmemora el próximo 10 de octubre, la jurisdicción sanitaria número 6 con sede en Córdoba llevará a cabo una serie de actividades a fin de generar conciencia sobre la importancia de cuidar esta parte del ser humano y no solo ver por la imagen física. Así lo señaló Yadira Tinoco Gil, enlace del área de salud mental. Para ello, dijo que se estará realizando un congreso el próximo 9 de octubre en el Auditorio Manuel Suárez de esta ciudad, y en el cual, mediante diversas conferencias, buscarán promover la concientización, sensibilización y fortalecimiento de acciones en favor del bienestar emocional. Asimismo, se estará llevando a cabo la gran carrera Corre, Respira y Vive, que se realizará el próximo 11 de octubre en punto de las 7 de la mañana, teniendo como punto de partida el Parque 21 de Mayo. La inscripción será totalmente gratuita en las oficinas de la Jurisdicción Sanitaria, directamente en la calle 21.
2: Cuidar nuestro bienestar de la salud mental.
1: Y es que, a decir del especialista, en lo que refiere a la jurisdicción sanitaria, apenas han tenido un caso de depresión de un joven de 22 años. Sin embargo, es un hecho que urge tomar acciones. Informó para M Noticias, Celia Díaz.
0: Inicia el rodaje del cortometraje en el municipio de Orizaba, con el cual buscan incluirlo en festivales nacionales e internacionales.
3: Orizaba nuevamente se convierte en escenario cinematográfico. Este fin de semana inició el rodaje del cortometraje Al Otro Lado de Sus Alas, una producción encabezada por Invulnerables Producciones y el Instituto Cinematográfico de Orizaba, en colaboración con productores y jóvenes talentos de la región. La filmación tendrá una duración de 3 días y contempla diversas locaciones en la ciudad. Aurelio Ávila, productor y director de Invulnerables Producciones, destacó el entusiasmo del equipo, integrado principalmente por jóvenes, así como como la disposición que existe para impulsar nuevas historias hechas desde Orizaba.
4: Estamos en un cortometraje que se llama El Otro Lado de Sus Alas. Vamos a estar aquí 3 días. Hoy empezamos sábado, mañana domingo, lunes terminamos y la lluvia nos lo permite y el calor. Pero estamos muy agradecidos con todos ustedes. La gente nos ha recibido de una manera muy, muy, muy maravillosa. Son muy cálidos, son muy afectivos y estamos muy agradecidos y sorprendidos porque si ven nuestro elenco, nuestro club, es gente muy, muy joven y la verdad es que todos tienen una disposición de hacer las cosas, unas ganas de trabajar, todos aportan con talento, con juventud y eso nos llena de alegría y entusiasmo.
3: La historia fue escrita por Tania Villegas y está inspirada en un hecho real. Narra la transformación de una mujer que ha perdido la fe, pero cuya vida comienza a cambiar al conocer a una niña que asegura mantener contacto con su hermana fallecida. A partir de ese encuentro, la protagonista se enfrenta a nuevas preguntas sobre la vida, la muerte y sus propias creencias. Pero el proyecto busca ir más allá de la pantalla. Los productores pretenden aprovechar la riqueza visual de Orizaba para promoverla como destino cinematográfico y llevar este cortometraje a festivales nacionales e internacionales una vez que concluya la etapa de la postproducción.
5: Efectivamente, este corto, en cuanto se termine la postproducción y terminemos todo, va a pasar por festivales internacionales, algunos nacionales, pero para serles bien honesta, estamos muy enfocados en los internacionales porque es la manera en la que también Orizaba se va a dar a conocer. Queremos que más gente conozca Orizaba, que vengan a Orizaba, porque además es un lugar muy cinematográfico y la idea también de mostrar Orizaba es que lo conozcan en el mundo entero e invitar, perdón, a gente y que haya más turismo y que haya más producciones extranjeras. Sabemos que hoy en día hay producciones nacionales que han venido ya a Orizaba, pero queremos llevar al siguiente nivel a Orizaba. Queremos que venga gente de otros países.
3: La producción también se suma a la conmemoración de los 100 años de cine en Orizaba. René López Robledo, del Instituto Cinematográfico de Orizaba, y otros productores locales coincidieron en que este aniversario debe traducirse en nuevas producciones y oportunidades para los cineastas de la región. La meta es clara: convertir a Orizaba en una ciudad fílmica capaz de recibir producciones nacionales y extranjeras. Con el primer claquetazo, las cámaras ya ruedan y Orizaba busca ahora que sus calles, paisajes e historia lleguen mucho más allá de Veracruz, hasta las pantallas y festivales internacionales. Para AM Noticias, reportó Ray García.
0: Y los comerciantes de artículos patrios esperan un repunte de hasta el 30% en sus ventas.
1: En hasta un 30% esperan comerciantes que repunten sus ventas durante estos días previos al 15 de septiembre. Así lo señaló la comerciante Alicia López y quien expuso que a partir de esta semana ya se preparan con artículos relacionados a los festejos patrios y confían en poder recuperar parte de sus ventas y no verse afectados por el regreso a clases.
6: Esperemos que se componga esto porque he estado un poquito tranquila la venta, pero yo sé que en estas fechas siempre la gente sale a comprar que los moños para la escuela, los collares, lo que les encargan en la escuela es lo que aumenta nuestras ventas y eso sí nos ayuda un poquito, sí, porque estuvo un poco lento, pero ahorita ya como tenemos mochila, artículos para la escuela y lo que les encargan a los niños como las banderitas para adornar las escuelas, eso nos ayuda mucho.
1: Sin embargo, reconoció que sus clientes más fuertes en estos momentos son el rubro educativo, ya que de alguna forma los alumnos o padres de familia compran adornos para los salones. En cambio, las familias han perdido el interés por adornar sus viviendas, con todo lo relacionado al 15 de septiembre.
6: Este año no subió tanto como otras veces que sube. Como que miré que está establecido el precio. Casi tenemos los mismos precios del año pasado. Claro que sí. Empieza la zafra. Ya ahorita en septiembre está lo de ahorita, lo del mes patrio. En octubre estamos un poquito con lo de trabajando para lo de los muertos. Y empieza noviembre, empieza la zafra y ya arranca otra vez.
1: Okay. Explicó que debido a la misma situación económica, la mayoría de los costos de los adornos han mantenido sus mismos precios que el año anterior, siendo las tiras tricolor y las figuras de los personajes históricos las más solicitadas. Informó para M Noticias, Celia Díaz.
0: Tras 12 días de protesta, los estudiantes liberaron las instalaciones del Instituto Tecnológico de Orizaba. Y es que se dio precisamente a conocer esta información en el transcurso de este fin de semana. Hubo acuerdos entre los estudiantes y los directivos del ITO.
3: instalaciones del Instituto Tecnológico de Orizaba. Este lunes los estudiantes regresan a clases luego de alcanzar acuerdos con las autoridades para dar atención a las principales demandas que originaron el movimiento. La comunidad estudiantil había suspendido las actividades académicas como medida de presión al exigir soluciones a diversas necesidades relacionadas con las condiciones del plantel y la atención a sus peticiones. Después de varios días de diálogo y negociaciones, finalmente se establecieron compromisos que permitirán retomar las actividades escolares.
7: Mire, del primer punto al décimo, la verdad no está en nuestras manos. Como si se pudieran enterar, desde el día miércoles se están realizando las auditorías correspondientes por parte de las autoridades correspondientes del Tecnológico Nacional de México, quienes ellos van a determinar si hay algún problema dentro del Tecnológico, y ellos van a ser los que tomen las decisiones de las instituciones. Si hay algún problema, ellos van a tomar las decisiones de todas, de cómo se van a destinar esas responsabilidades. Posteriormente al punto décimo, se realizó un cronograma de actividades, el cual está firmado por las tres partes, por el comité de alumnos, por la dirección general y por la dirección de aquí de la escuela, donde se manejan fechas, donde se manejan tiempos, donde se manejan cómo se van a resolver todas las problemáticas que nosotros presentamos.
3: Con el levantamiento de la toma, se espera que este lunes miles de estudiantes retomen las actividades académicas y que de manera paulatina se normalice la dinámica al interior del Instituto Tecnológico de Orizaba. Las autoridades y representantes estudiantiles deberán mantener comunicación para dar seguimiento a los acuerdos alcanzados y garantizar que las demandas planteadas durante los últimos 12 días tenga una respuesta concreta.
7: ¿Habrá la destitución de la directora o no? Como comentaba, es que nosotros no nos encargamos, nosotros no podemos asegurar eso, nosotros no podemos encargarnos de esa responsabilidad. Las auditorías son los responsables de que si hay algún problema, ellos van a decidir.
3: Así, luego de casi 2 semanas de protesta, el conflicto en el Tecnológico de Orizaba entra en una nueva etapa. Este lunes las aulas volverán a recibir a los estudiantes mientras continúa el seguimiento a los compromisos asumidos por las autoridades. La expectativa ahora está puesta en que los acuerdos alcanzados permitan resolver de fondo las inconformidades y evitar que la comunidad estudiantil tenga que volver a recurrir a la suspensión de actividades para ser escuchada. Para AM Noticias, reportó Ray García.
0: Pausa y regresamos con más información.
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1: Ocho de la mañana, 5 minutos.
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0: Saludamos al maestro Isidro Cano Luna.
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0: Y con el gusto de siempre, me da muchísimo gusto saludar en la línea telefónica al maestro Isidro Cano Luna. Hoy lunes, arrancando la semana con toda la información del clima. Maestro, adelante.
3: Buenos días, me da mucho gusto saludarles, un abrazo a la distancia, desde luego afectuoso saludo a todos quienes nos escuchan a través de AM Noticias, región de las altas montañas en el estado de Veracruz, iniciando semana, ya es lunes 7 de septiembre, condición atmosférica, en lo que vendría siendo la zona conurbada Veracruz, Boca del Río, si se amaneció con una tormenta eléctrica de la línea costera, inclusive en algunos puntos de la ciudad de Veracruz, se registró algo de precipitación, ya en estos momentos ya el cielo está despejado, pero para la zona de Córdoba, Portín, Huatusco, Coscomatepec, en toda esta región con una mañana con el cielo parcialmente nublado, temperaturas que nuevamente alcanzará la sensación de calor, sobre todo en la región de lo que es Córdoba, Portín, Amatlán de los Reyes, en donde la temperatura volverá a alcanzar los 29, los 30 grados centígrados para este mediodía. En la zona de Huatusco, la zona de Orizaba, temperaturas en 25, 26 grados centígrados. Sin embargo, hay dos factores que volverán a incrementar la nubosidad en el transcurso de esta tarde. Por un lado será el mismo calentamiento que se va presentando conforme va transcurriendo la mañana, que es fuerte al mediodía, en lo que es la superficie de la Sierra Madre Oriental, y por factores orográficos, pues nos genera esta formación de nubosidad, y además de que sigue llegando de manera abundante aire húmedo, aire cálido, proveniente principalmente del Pacífico Oriental, que una vez que entra por el Golfo de Tehuantepec, empieza a subir hacia el estado de Veracruz, por eso también nos va dejando mucho bochorno, lo que es el sur de Veracruz, la cuenca del Coatzacoalcos, la cuenca del Papaloapan, la zona conurbada Veracruz, Boca del Río, y viene a reforzar el efecto de las precipitaciones vespertinas que se prolongan por ahí de las 7 de la noche, las 8 de la noche, en todo lo que es la región de las altas montañas. Esa va a ser la tendencia en el transcurso de esta semana, pero sobre todo se prevé que a partir de la tarde del día de mañana, ya como lo habíamos comentado la semana anterior, a partir del día 8 de septiembre vendrá un incremento en el potencial para lluvias, porque ya tendremos la presencia más continuada de lo que son los ejes de ondas del este o sistemas lluviosos. De hecho, uno de ellos está por alcanzar la península de Yucatán, y en cuestión de un día, ya para el día de mañana, sobre todo en la tarde de mañana, estaría otra vez dejando condiciones para más lluvias extensas, de amplias y de más intensidad en lo que es el sur de Veracruz y la parte central de Veracruz. Y la parte central es tanto costa como en la montaña, así que estar muy atentos porque ya vienen las precipitaciones más constantes para la región. En cuanto a la actividad tropical, todavía el Atlántico no muestra indicios para la formación de alguna circulación ciclónica, y del Pacífico Oriental, pues por ahí anda lo que es Marién, tormenta tropical, que está muy lejos ya de la República Mexicana, de la península de Baja California, y no se descarta la formación de otro disturbio tropical frente a las costas de Guerrero, de Michoacán, porque hay una zona de baja presión intensa, y mañana estará ingresando a la porción noreste del Golfo de México una débil línea frontal. No nos va a traer ninguna trascendencia al territorio veracruzano, más bien es de interés para la península de Florida y para el sureste de Estados Unidos, pero indicio de que ya también pronto tendremos en este mismo mes ya la llegada de las primeras líneas frontales a lo que es las costas de Texas, y esas sí nos interesan mucho porque detrás de ellas viene el desbordamiento de aire relativamente frío y seco, que al entrar en contacto con la abundante humedad que ahora tenemos, pues eso sí nos va a traer lluvias más generalizadas, Daniela.
0: Muy atentos, maestro, por este factor de las lluvias para el transcurso de la semana, entonces específicamente para el estado de Veracruz, y qué decir todos estos detalles que nos da para la región centro.
3: Sí, efectivamente, ya vamos a estar muy atentos, bueno, de hecho lo estamos, pero en el análisis del Océano Atlántico. ¿Por qué? Porque ya tiene el calentamiento necesario para empezar a dar formación a circulaciones ciclónicas. Está activada ya la cuarta región matriz de huracanes. Está muy lejos de México, es la que se forma frente a las islas de Cabo Verde, frente a la costa occidental de África. Pero es allí donde han nacido los grandes, los intensos huracanes que después de recorrer durante varios días en todo el Océano Atlántico, llegan con mucha potencia al Mar Caribe, después a la península de Yucatán y luego ingresan al Golfo de México. De allí la importancia de la activación de esta región matriz de huracanes. Pero sí, por lo pronto estar muy atentos, recuerden las medidas preventivas que hay que tomar al momento de las tormentas eléctricas, si usted está en la ciudad, si usted está en el campo, efectuando actividades en zonas de muy despobladas, en donde puede usted representar un punto de contacto al encontrarse solo, no resguardarse debajo de árboles, sobre todo si son muy altos, sí, y alejarse de cualquier cuerpo de agua, salir de él si está dentro del mismo. Aquí me refiero a algún río, alguna alberca, inclusive alguna laguna en la zona de montaña, y salir del mar y se encuentra usted en la costa. Y en ese momento está presenciando el avance de alguna tormenta eléctrica, Daniel.
0: Gracias, maestro, por toda esta información que nos comparte. Los ciudadanos que nos escuchan, nuestros amigos a través de las frecuencias de radiocomunicaciones de las altas montañas, de verdad que agradecen todos estos datos, sobre todo para estar muy atentos, tomar precauciones, y ojalá también los propios ayuntamientos y las autoridades correspondientes tomen cartas en el asunto para evitar situaciones como la de años anteriores, que en esta temporada de lluvias, de tormentas, huracanes y ciclones y demás fenómenos, pues ha habido impactos y verdaderamente pues ha habido también consecuencias bastante trágicas. Ojalá las autoridades tomen cartas en el asunto y sobre todo pues se tomen las medidas necesarias.
3: Sí, esperemos que ya estén deben estar tomadas a partir de autoridades municipales lo que son su protocolo de situaciones de prevención ante la temporada de lluvias, tormentas tropicales y huracanes. Eso generalmente se tuvo que haber realizado hace un par de meses, en donde ya también contempla albergues, refugios temporales, zonas de riesgo, zonas de alto riesgo. Entonces todo eso se contempla con mucha anticipación para que al momento de que se vaya a dar el suceso, pues todos estén en sus puestos, Daniel.
0: Un saludo, maestro, excelente semana para usted.
3: Igualmente para todos ustedes, que estén bien, excelente semana, salud y éxito en todo lo que emprendan.
0: Salud y éxito para el maestro Isidro Cano Luna, pero también salud y éxito para todos nuestros amigos de las redes sociales y a través de EXA en el 91.3, la mejor en el 92.1. Y también muchísimas gracias y saludos a la audiencia de Globo en el 102.1 de su radio. Continúan los problemas de circulación, le menciono en la autopista Ciudad Mendoza-Orizaba en el kilómetro 263 a la altura de la Laguna de Nogales por un accidente que se registró hace unos minutos. Hay tráfico en la zona, es importante manejar con mucha precaución. Se vieron involucrados una unidad de tráiler y un automóvil particular. Se recomienda manejar con mucha precaución. Síganos en AM Noticias Digital de las Altas Montañas, porque ahí, además de videos, fotografías, le compartimos más datos sobre noticias policíacas, sobre accidentes, pero también información general muy, muy a detalle a través de nuestra página de Facebook. Tenemos denuncias ciudadanas que nos llegan esta mañana en el 271-259-0091. Gracias a nuestros amigos del pueblo de Las Flores, ahí en Fortín. Gracias por sintonizarnos. Lo mismo en la comunidad de La Patrona, en el municipio de Amatlán de los Reyes. Muchísimas gracias. Sabemos que escuchan AM Noticias de las Altas Montañas. Y nos dicen que el accidente que le menciono es con dirección al puerto de Veracruz. Este accidente ahí en la curva, como se conoce, de Nogales, es con dirección al puerto de Veracruz. Es lo que nos comenta Rodrigo Trujillo. Y más adelante tendremos el enlace con él. En unos minutos más. Mientras tanto, esta escuela está en pésimas condiciones. Hablo de la escuela Francisca Arévalo de Sánchez. Está frente al campo del Palomar. Espero no tengan a los niños en esta condición. Hormigueros gigantes, hormigas arrieras, pasto crecido, eso ya es monte, salones llenos de humedad. La Secretaría de Educación debe vigilar esto. Es un reporte que nos llega en relación a las condiciones de la Escuela Francisca Arévalo de Sánchez frente al Palomar, aquí en la ciudad de Córdoba. Vaya qué situación la que denuncian. Ayer muy temprano, andando por en las inmediaciones del Mercado Revolución, una patrulla de tránsito andaba moviendo autos mal estacionados. Me acerqué y les hice un comentario. El por qué no movían a los vendedores que abarcan los cajones de estacionamiento. Me contestaron que no podían, pues ese no es su trabajo. Y entonces, ¿por qué sancionan a las unidades mal estacionadas? El problema son los vendedores. Entendemos, nos dice que en este texto, que el elemento de tránsito sonrió y siguió su camino. ¿Cómo ven? ¿Qué opinan los radioescuchas? Nos dicen esta mañana en este mensaje de texto, en donde hay quejas por el tema de los vendedores ambulantes ahí en el Mercado Revolución. Muchísimas gracias por tener confianza en este espacio de noticias a través del 271-259-0091. Al volver, el enlace con Rodrigo Trujillo en relación a los temas policíacos.
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6: 8 de la mañana, 19 minutos.
7: La temperatura es 21 grados.
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0: Rodrigo Trujillo y la información policiaca. Rodrigo, te escucho, nos vamos directamente contigo, y es que te encuentras precisamente ahí en la zona en donde se reporta un fuerte accidente esta mañana. Hay tráfico, nos decías, en la autopista hacia el puerto de Veracruz a la altura de Nogales. Te escuchamos.
1: ¿Qué tal, Daniela? Muy buenos días. Pues saludo aquí a todos los radioescuchas y a la gente que nos sigue en las redes sociales. Efectivamente, esta mañana de lunes se registró un percance donde un tractocamión acoplado a una plana cargada con malla metálica, pues se desplazaba de Puebla hacia el estado de Veracruz, y al llegar al kilómetro 263 pierde el control y se lleva de corbata tres vehículos, un Tiga, un Versa y una Jeep, causando el cierre parcial de la circulación. Afortunadamente, este accidente con volcadura no hubo persona lesionada, solamente la afectación con dirección al puerto de Veracruz, de norte a sur, ya que ya se encuentran ahí los grupos de emergencia y se encuentran las grúas encargadas de ese tramo, levantando lo que es el tractocamión volcado, así como la malla que quedó esparcida por todo el pavimento asfáltico. Así que mucho cuidado al descender las cumbres, ya que se está registrando varias filas de tráfico debido a este accidente que prácticamente cerró la circulación de norte a sur. En otra información, Daniela, lo que aconteció este fin de semana, un descuido al volante, el probable exceso de velocidad y el no guardar la distancia prudente fueron causa de un accidente múltiple entre cuatro vehículos, lo que dejó como consecuencia daños materiales de consideración y tráfico lento en carril con dirección al distribuidor vial El Diamante. La colisión ocurrió sobre la autopista 150D, tramo Trébol de Amatlán y distribuidor vial, a la altura del kilómetro 297, donde un vehículo Hyundai de color azul se incrustó en la parte trasera de una camioneta Volkswagen, la cual es utilizada para transportar mercancía. Esta a su vez impactó a un Fiat blanco que terminó proyectado contra una camioneta Chevrolet de paquetería. Tras el aparatoso accidente, el carril de alta fue abanderado por personal de las grúas encargadas de dicho tramo para evitar algún accidente mayor. Pese al aparatoso del accidente, autoridades y grupos de emergencia no reportaron personas lesionadas. En otra información, en Tierra Blanca se registró un accidente vial en la carretera estatal Tierra Blanca El Jícaro, a la altura de la subestación eléctrica, antes de llegar a la comunidad del mismo nombre, en dicho municipio. El percance consistió en una colisión entre dos motocicletas, en la que resultaron lesionados dos hombres, fueron identificados como Antonio Vergara Castillo y una persona de apellido Moguel, ambos afectados por el impacto. Al lugar acudieron de inmediato paramédicos de Protección Civil y bomberos de Tierra Blanca, quienes brindaron atención prehospitalaria a los dos y los trasladaron para su atención médica, uno al Hospital General de la zona y el segundo al Hospital del IMSS número 33. También respondieron al llamado integrantes del grupo Comisión Nacional de Emergencias y Red de Comisiones Delegación Tierra Blanca, quienes apoyaron en la estabilización de los lesionados y realizaron el abanderamiento del tramo afectado para prevenir nuevos siniestros mientras se realizaban las unidades involucradas. Por otro lado, en Fortín de las Flores, la tarde-noche de ayer domingo, en calle Morelos, entre las avenidas Guadalupe, Victoria y Allende, se registró una riña entre dos sujetos en la que salió a relucir un arma pulsocortante. El conflicto derivó en el fallecimiento de una de las personas involucradas y la movilización inmediata de cuerpos de seguridad y emergencia, además de personal de la Fiscalía Regional de Justicia. Vecinos del lugar, al observar al hombre con múltiples lesiones, pidieron ayuda a los servicios de auxilio. Los primeros en llegar fueron paramédicos de Protección Civil Municipal, quienes tras revisar confirmaron su deceso en el sitio. Elementos de la Policía Municipal acudieron también al punto, establecieron el perímetro y mantuvieron la cadena de custodia del área para no alterar indicios, mientras solicitaban la intervención de peritos.

0: penitenciarios y agentes de la Policía Ministerial de Investigación. El personal de la Fiscalía Regional llevó a cabo las diligencias correspondientes, tomó la secuencia fotográfica del lugar y ordenó el retiro del cuerpo, el cual fue trasladado a las instalaciones del Servicio Médico Forense para la práctica de la necrocirugía y determinar oficialmente las causas del fallecimiento. Hasta el momento no se ha difundido la identidad de la víctima ni el paradero de la otra persona involucrada en la pelea. Las investigaciones continúan abiertas para deslindar responsabilidades. Por último, Dani, en Paso Amapa, municipio de Domealta, un enfrentamiento entre elementos de la Secretaría de Seguridad y Protección Ciudadana y civiles armados dejó como saldo 2 personas sin vida y 1 lesionado, el cual fue llevado a un hospital de la ciudad de Córdoba para su atención médica. De acuerdo con los primeros reportes, elementos federales acudieron a la zona para rescatar a 2 personas privadas de la libertad. Sin embargo, fueron recibidos a balazos por hombres armados, originándose el intercambio de disparos. Tras el enfrentamiento, en el lugar perdió la vida Emanuel Santa María Alvarado y Luis Manuel Castillo Melo, ambos originarios de la Ciudad de México, quienes fueron identificados y reclamados por sus familiares. Este lamentable hecho provocó un fuerte despliegue de corporaciones policíacas en Córdoba. Un grupo de elementos federales arribó a la Fiscalía General del Estado de Veracruz, mientras que decenas de vehículos oficiales y particulares se encontraban estacionados en las inmediaciones de la Fiscalía General de la República, con sede en la ciudad de Córdoba. Hasta el momento, el secretario de Seguridad y Protección Ciudadana, Omar García Jarcus, no ha emitido ningún comunicado oficial sobre la presencia de agentes federales en la zona de Córdoba ni el resultado que ha dejado este operativo, ya que la Fiscalía Regional de Justicia, ubicada en el centro de Córdoba, en las afueras de la Fiscalía General de la República, se apostaron decenas de elementos de la Secretaría de Seguridad y Protección Ciudadana con vehículos blindados, vehículos particulares y vehículos artillados. Informó para N Noticias de las Altas Montañas, Rodrigo Trujillo, El Seidi.
1: Gracias, Rodrigo, por toda esta información que nos compartes, y reiterar la invitación a nuestros amigos para que nos sigan en redes sociales, porque ahí también compartimos los detalles minuto a minuto y actualización en cuanto a las noticias policíacas. Excelente semana para ti, Rodrigo. Muy buenos días.
0: Gracias, Daniela. Muy buenos días para todos. Excelente inicio de semana.
1: Son las 7:27 y antes de ir a la pausa comercial, saludo al contador público Manuel Alonso Cerezo, quien es el alcalde de la ciudad de los 30 Caballeros. Alcalde, muy buenos días, los saludamos en vivo y en directo.
2: Hola, Dani, ¿cómo estás? Buenos días. Sí, saludándote.
1: Muy buenos días, alcalde, y es que nos comparte información importante. Estábamos hablando hace unos minutos, o hace un minuto, a través de este espacio de noticias sobre las actividades para la noche del 15 de septiembre, y en Córdoba no hay excepciones, también habrá festejos.
2: Sí, efectivamente, te escuché mencionando eso, y como no te escuché muy segura, digo, seguramente todavía no saben. Pero sí, efectivamente, vamos a hacer nuestro festejo del 15 de septiembre, del Grito de Independencia, que como bien saben todos las cordobesas y los cordobeses, que va a ser mi primer grito de independencia. Entonces andamos emocionados. Y lo que vamos a poner en el parque, porque hasta eso, soy sincero, no sabía que la gente llega desde bien temprano. Entonces va a haber ahí en la explanada, desde las 8:00 p.m, una orquesta para amenizar ahí, desde las 8:00. Luego a las 10:00 va a estar mariachi para empezar, para esperar el grito de las 11:00 p.m, donde ya me toca a mí. Y al terminar el grito va a haber espectáculo de pirotecnia y después otro grupo musical que es la Sonora Dinamita, para que todo el mundo vaya a festejar el 15 de septiembre aquí en nuestra hermosa Córdoba, que como bien saben, Córdoba es tan importante porque efectivamente el 15 de septiembre de 1810 se da inicio a la independencia, y luego el 24 de agosto de 1821 se hace el acuerdo de la consumación de la independencia aquí en Córdoba.
1: Muy bien, alcalde, y sobre todo también mencionar el tema de la pirotecnia y el espectáculo que se estará presentando.
2: Sí, tengo que la pirotecnia va a ser terminando el grito, y terminando la pirotecnia el grupo musical invitado, que es la Sonora Dinamita.
1: Alcalde, algo importante que sabemos se está analizando por parte de la administración que usted encabeza es el tema del desfile del día 16, ver la posibilidad de suspenderlo, al igual que otros municipios de la región.
2: Lo que pasa es que estamos analizando esa parte, Gaby, porque es que el 15, o sea, el 16, apenas van a ser dos semanas que entraron a la escuela los niños, y tú sabes que el inicio de escolar es muy complicado para los padres, porque tienen que comprar uniformes, las listas escolares, y como quiera, siempre que hay un desfile, pues también, como lo quieren hacer bonito los papás y los niños, pues vuelven a gastar en uniformes, en zapatos. Entonces estamos analizando esa parte de ver si se efectúa el tradicional. Se decide el 16 de septiembre.
1: ¿Cuándo se va a determinar si hay o no hay desfile, alcalde?
2: Ya es entre hoy y mañana.
1: Ah, pues estaremos muy atentos a través de este espacio para que nuestros amigos de Córdoba estén informados y sobre todo pues darle seguimiento a las actividades por este aniversario y también las actividades que usted estará encabezando, sin pasar por alto, alcalde, el tema de seguridad y protección civil para todos los asistentes ahí a la explanada del Parque 21 de Mayo.
2: Así es, y también que la madre naturaleza nos ayude, porque es que ya es tradicional también que el 15 de septiembre llueve.
1: También. Muchísimas gracias, alcalde.
2: Cuídate, Dani, saludos a todas y a todos los cordobeses.
1: Gracias, alcalde, un saludo para usted. Ah, ahí estamos muy pendientes aquí en AM Noticias de las Altas Montañas. De esta manera nos vamos a la pausa comercial, son 7:32, regresamos.
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10: 8 de la mañana, 35 minutos.
11: La temperatura es 21 grados.
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3: 8 de la mañana, 37 minutos.
4: La temperatura es 21 grados.
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0: En AM Noticias, saludo hoy lunes en la opinión al licenciado Fernando Morales.
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0: Licenciado, muy buen día, excelente inicio de semana.
3: ¿Qué tal, Daniela? Muy buenos días para ti, muy buenos días para todo el auditorio de AM Noticias de las altas montañas, que como cada lunes me hacen favor de escuchar este comentario, que bueno, pues habla sobre temas electorales, sobre temas de administración pública, de gobierno, y pues bueno, no solamente damos aquí la opinión en AM Noticias de las altas montañas, sino que también consumimos el programa, y bueno, pues hace un momento escuchando aquí el noticiario, pues escuché una denuncia ciudadana en torno a una escuela, y bueno, hay que decirlo, pues la infraestructura educativa en no solamente en Córdoba, desde luego, sino en todo México, pues a veces es muy deficiente, y pues no hablar de que pues hagan falta cosas, sino que hay veces que la misma infraestructura pone en riesgo la salud, la integridad de los menores. Ahí la denuncia ciudadana hace mucho énfasis en estas necesidades, y bueno, como siempre dando la opinión y el consejo, que bueno, al respecto existe, pues tenemos a la mano el juicio de amparo que pueden promover los padres por infraestructura educativa que consideren que vulnere la salud de sus niños. Por ejemplo, aquellos que tienen humedad, invariablemente los niños desarrollan ahí una tosecita que está ahí constantemente, o podemos ver a algunas escuelas que empezaron a construir y que pues bueno, a veces dejan ahí en obra negra, y pues bueno, siempre dejan que los clavos salidos, que los tabiques mal puestos, pues bueno, también eso pone en riesgo la salud e integridad de los niños. Pues qué decir aquellas que son de lámina, qué decir aquellas que se les caen a veces pedazos de, me ha tocado ver casos de pedazos de yeso que tienen arriba y pues que se le caen a los niños. Pues bueno, comentarles pues eso a los padres de familia, que más allá de presentar la denuncia ciudadana, que bueno, que ayuda, por ejemplo, en estos casos, también tienen a la mano el juicio de amparo, y dirán, bueno, tenemos que contratar abogado para esto, nos va a salir más caro el caso. Y bueno, pues no. Primero, hay modelos de demanda muy sencillos que están en internet, en Google lo pueden buscar, y si no, pues acercarse a su juzgado de distrito más cercano. En el caso de Córdoba, pues bueno, está ahí por el centro, el juzgado de distrito en calle 11, me parece. Ahí hay un instituto que se llama Instituto Federal de la Defensoría Pública. Pueden acercarse a estos abogados que amablemente les harían la redacción de su demanda, poniendo ahí énfasis en que son inscritos, que tienen a sus hijos ahí, y pues alguna evidencia de que la infraestructura pone en riesgo la salud e integridad de sus hijos, porque digámoslo claro y digámoslo bien, que los manden ahí a una escuela pública o a determinada escuela, muchas veces pues es una necesidad. Entonces no es como que le digan, ah, pues lo saco de aquí, lo mando a una escuela privada. Pues no, hay veces que estiramos cada peso, y que encima de eso todavía las escuelas estén en malas condiciones educativas, pues bueno, no se puede tolerar y no se puede permitir. Y bueno, ahorita escuchaba yo al alcalde sobre que estaban planeando sobre si cancelar o no el desfile del 15 de septiembre. Pues bueno, mi comentario siempre ha sido que sí, se celebran todos los desfiles. Córdoba tiene una gran tradición en desfiles, el 21 de mayo, el 24 de agosto. Pero más allá de los desfiles, pues bueno, siempre hay una relación entre las autoridades educativas municipales y las escuelas cuando preparan estos desfiles, y esto ayudaría mucho, por ejemplo, para saber de estas necesidades. Pocas veces, y no hablo de esta administración, sino todas en general, tienen reuniones cotidianas con las autoridades educativas de los planteles, directores, y aunque si bien la administración pública municipal, es decir, el ayuntamiento, no tiene competencia para mejorar las escuelas, sí tiene competencia para presentar estas quejas, para llevar a cabo estas denuncias ante las autoridades como la SEP y todas estas autoridades. Y bueno, ojalá el área educativa y el área de desarrollo social mejore estas relaciones con las autoridades educativas de los planteles. Hay un consejo, yo me acuerdo, yo lo integré hace unos años, hay un consejo educativo que precisamente a eso está, a poner puntual reconocimiento de las necesidades, que ojalá lo echen a andar, que ojalá sirva de algo, no solamente para los desfiles, sino precisamente para estas inquietudes. Pues bueno, Daniel Auditorio, por último, ya inicia el periodo de sesiones ordinario de la Cámara de Diputados, ya veremos la agenda legislativa que están proponiendo, las polémicas agendas sobre la regulación de las redes sociales, hay una sobre derechos indígenas y afromexicanos, hay algunas, pues bueno, sobre la inteligencia artificial, cómo regularla, porque bueno, estamos viendo ya muchos ejemplos de que nos editan o editan a conocidos, y ahí están editados en las redes, y pues muchas veces no en buenas condiciones, ¿verdad? Ahí lo usan mucho para pues atacar. Más allá de la libertad de expresión, pues bueno, la Cámara de Diputados va a ver sobre cómo regular la inteligencia artificial, redes sociales, siempre poniendo el dedo en el renglón de cómo regular estos mecanismos sin que llegar a la censura. Ese siempre ha sido el comentario. Y también, próximamente, en estas semanas, meses, los ayuntamientos harán la ley de ingresos y el presupuesto de egresos. Esto quiere decir, en términos muy sencillos, pues cuánto nos van a cobrar por temas del ayuntamiento y cuánto se van a gastar y en qué. En este caso, pues bueno, hay que estar puntual, hay que dar puntual seguimiento respecto de esta ley de ingresos que, bueno, en la administración pasada quisieron aprobar ahí unos aumentos estratosféricos en ciertos derechos, como actas de nacimiento, como pues temas varios, y bueno, el Congreso dijo que no, desechó para atrás la plana. Pues veremos cómo esta administración hace su ley de ingresos, cuánto nos cobran y de qué, y el presupuesto de egresos, en qué se lo gastan y en qué, siempre poniendo énfasis que bueno, pues necesitamos mucha infraestructura municipal, necesitamos mucha infraestructura respecto de pues nuestros baches, el alumbrado público, las calles, ya lo está haciendo muy bien en este inicio, sin embargo, hay todavía puntos débiles que se tienen que atender, es el primer año de 4, pues esperemos y estemos dando puntual seguimiento, que este presupuesto de egresos contemple la mayoría de las necesidades de los cordobeses y de las cordobesas. Entonces, pues estos son los puntos. Y por último, también ya inicia el 10 de septiembre el proceso electoral federal. Aquí, pues bueno, lamentablemente en Córdoba tenemos un hecho muy triste, que la semana pasada nuestro diputado, bueno, perdió la vida. Sin embargo, en este contexto, pues renovaremos nuestro diputado federal. Ya inicia el 10 de septiembre, ya inician todas las actividades. Veremos cómo se traduce este hecho, qué impacto tiene, pero bueno, ya inician la renovación de diputados federales en nuestro distrito este 10 de septiembre. Pues bueno, hasta aquí mi comentario en AM Noticias de las Altas Montañas.
0: Muchísimas gracias, licenciado. Excelente semana. Los saludamos el próximo lunes. Nos vamos a la pausa y regresamos a la recta final de AM Noticias de las Altas Montañas.
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5: 8 de la mañana, 48 minutos.
6: La temperatura es 21 grados.
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0: Continuamos en AM Noticias, 8 de la mañana con 49 minutos, el tipo de cambio.
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0: El dólar esta mañana de lunes a la compra en 16.35, a la venta en 17.32. La información del euro es la siguiente, 19.66 a la compra y a la venta 19.67. En AM Noticias de las Altas Montañas, esta mañana tenemos información de caminos y puentes federales y también de Guardia Nacional en carreteras. Hay varios reportes que nos hacen llegar a través de las redes sociales oficiales de esta dependencia. Le destaco algunos precisamente. Se recomienda estar atentos, dice Capufe, a las publicaciones que emite también la Secretaría de Protección Civil del Estado por las condiciones de lluvia para el transcurso de la tarde y noche en la zona centro y que esto pudiera estar afectando y registrándose también en carreteras y autopistas de la zona. En el kilómetro 263 de la autopista Ciudad Mendoza, le quiero mencionar, esta mañana en la autopista Ciudad Mendoza se reporta tráfico. Se pide manejar con mucha precaución en esa zona. Esto es a la altura de la curva de Nogales, le decía, por el accidente que se registró durante las primeras horas de este lunes. Hay tráfico en la zona. Accidente de motocicleta en Oriente 6 y Sur 45 en Orizaba. También nos llega este mensaje por parte de Cuerpos de Auxilio y Rescate. En información de Caminos y Puentes Federales, la autopista Córdoba-Veracruz registra lluvia. Ya lo decía el maestro Isidro Cano, en el puerto de Veracruz esta mañana fuerte tormenta. Todavía hay problemas ahí en la caseta de cobro de Paso de El Toro, así es que se pide manejar con precaución. La autopista Esperanza-Ciudad Mendoza y Orizaba opera de manera normal. Hay avisos importantes. La autopista Orizaba-Córdoba del kilómetro 285 al 288 con dirección a Puebla, reducción de carril. Y en el kilómetro 286 con dirección a Puebla hay labores de mantenimiento. También en el kilómetro 233 con dirección a Ciudad Mendoza hay reducción de carriles. Por todo lo anterior se pide manejar con mucha precaución y no exceder los límites de velocidad. 8:52, los espectáculos los presenta en AM Noticias de las Altas Montañas nuestra compañera Dafne Jácome.
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0: FM Noticias de las Altas Montañas. En un momento más le estaré presentando la información del medio de los espectáculos, pero quien ya está aquí en la cabina es nuestro compañero Paco Navarro, quien nos presenta todos los detalles del ámbito deportivo. Aprovecho para enviar un saludo hasta el CECADIS. Nos dicen ahí en Fortín de las Flores, nos están escuchando y están muy atentos a la información esta mañana. Tenemos espectáculos, ya está lista.
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3: Hola Daniela, buenos días. Hoy en los espectáculos te cuento que Aaron Mercury protagonizó un tremendo susto luego de que una estructura comenzara a desplomarse mientras ofrecía una entrevista tras los premios Digital 2026, momento que rápidamente se volvió viral en redes sociales. En las imágenes se observa el influencer respondiendo algunas preguntas cuando comienzan a escuchar extraños ruidos sobre él. ¡Aaron, mira hacia arriba! Y segundos después alcanza a apartarse antes de que la estructura caiga en la zona de entrevistas. Tras la preocupación que generó el video, Mercury confirmó que ni él, ni los integrantes de la prensa, ni una seguidora que se encontraba ahí resultaron lesionados. El creador de contenido incluso tomó con humor su rápida reacción y compartió el momento en X escribiendo: "Activa el sentido arácnido". Además, agradeció los mensajes recibidos. Gracias por preocuparse, no nos pasó nada. En más información te cuento que luego de que este viernes comenzara a circular que Jorge Ortiz de Pinedo habría sido hospitalizado de emergencia por problemas del corazón, el actor aclaró que actualmente no se encuentra internado y que ese episodio médico que provocó la confusión ocurrió semanas atrás. Durante una visita a Monterrey, Ortiz de Pinedo sintió un extraño mareo y decidió acudir al hospital. Tras realizarse estudios y un cateterismo, los médicos encontraron una importante obstrucción en una arteria. Me dijeron, llegó usted justo a tiempo para que no le diera un infarto, relató. De acuerdo con Ventaneando, el productor se encuentra activo y trabajando. De hecho, apenas el jueves apareció públicamente durante la presentación de la temporada final de Una Familia de 10. Pese a los problemas de salud que ha enfrentado, Ortiz de Pinedo descartó pensar en el retiro. Mientras el cuerpo aguante, habrá Jorge Ortiz de Pinedo. Por otra parte, te cuento que los ronquidos de Cynthia Clitbo vuelven a dar de qué hablar en la Casa de los Famosos México. Jair reconoció que está teniendo dificultades para descansar y que tras la salida de Aldo Rendón, incluso ha comenzado a cuestionarse su pertenencia en el reality. Sin embargo, el cantante también sabe que Cynthia no ronca intencionalmente y que ha expresado que no sabe cómo abordar el tema sin hacerla sentir mal. Ante las críticas que la actriz ha recibido, Rey Grupero salió en defensa de su expareja. Si no fuera por los ronquidos, ¿qué contenido dan los otros? Cynthia Clitbo es garantía. Además, respaldó lo contado por Cynthia sobre que el problema estaría relacionado con la violencia física que sufrió en el pasado. Rey aseguró que ella le mostró actas, radiografías y fotografías. Creo que ahí la gente la estuvo juzgando mal, expresó, añadiendo que conoce situaciones todavía más fuertes que no revelará por respeto a ella. Hasta aquí con los espectáculos, informó para AM Noticias, Dafne Jácome.
0: Los deportes, ya está listo Paco Navarro.
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0: Muchas gracias, Daniela. Esto es más relevante. En los deportes, Toluca es campeón de la League Cup. Antonio Mohamed consigue su sexto título al mando de los Diablos Rojos. Lo del Turco ya es una dinastía. Los Diablos Rojos de Toluca vencieron 2-0 a Rayados en la final de la League Cup y Antonio Mohamed agregó su sexto título desde que llegó al banquillo de los Diablos. En menos de 2 años, el equipo escarlata conquistó 2 Ligas MX, campeón de campeones, Campeones Cup, CONCACAF Champions Cup y ahora la League Cup. 6 trofeos que explican la dimensión de lo que está construyendo Mohamed en Toluca. Llegó en enero de 2025 para devolver a los Rayos a los primeros planos y hoy ya puede hablarse de una de las etapas más ganadoras en la historia del reciente club. Rayados fue la última víctima. Alexis Vega y El Niño marcaron para el 2-0 que convirtió otra final en una noche roja. Mientras tanto, contra todo pronóstico, el Club León se quedó con el tercer lugar de la League Cup y obtuvo su boleto a la Conca Champions del próximo año tras derrotar a las Águilas del América. Terminó como líder de la tabla de mexicanos y nos demostró que este proyecto tiene un techo muy alto. Tras los resultados de una vez finalizada la League Cup, queda confirmada una participación histórica de la Liga MX en Conca Champions. León se unió como el 9.º y último equipo mexicano clasificado para la edición 2027 del torneo internacional. Estos son los 9 equipos nacionales que buscarán el título ante los mejores de Centroamérica y el Caribe el siguiente año. Cruz Azul, Toluca, Pumas, Tigres, América, Chivas, Rayados, Pachuca y León. Pero también habrá que esperar qué dice la FIFA, pues el tema de la multipropiedad se presentará en este torneo nuevamente con León y Pachuca. Recordando que en la edición pasada del Mundial de Clubes, ambos equipos se les prohibió participar, incluso eliminando a Pachuca a días antes de que iniciara el torneo, obligando así un repechaje para que otro equipo ocupara su lugar. Con abrazo al cielo para AM Noticias, Francisco Navarro.
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2: Gracias, Paco, por los deportes. Gracias a usted por habernos acompañado en estas 2 horas de AM Noticias de las Altas Montañas. Yo soy Daniela García Guerrero y le deseamos un excelente lunes, una excelente semana. Acompáñenos de 7 a 9 de la mañana, de lunes a viernes, a través de las frecuencias de Radio Comunicaciones de las Altas Montañas, en este su espacio informativo. Gracias a Manuel Iberos, nuestro director general, Roberto Telles en la Jefatura de Información, Potter Garrido, Ingrid y todos nuestros amigos en controles, también a quienes estuvieron en contacto con nosotros, a Liz, por supuesto, también en los controles en Master, y a quienes nos siguen en Facebook. Muchísimas gracias.

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9: Nueve de la mañana, 5 minutos.
10: La temperatura es 21 grados.
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11: ¡Damas! 9 de la mañana con 5 minutos, estamos de regreso aquí en Globo, quédate conmigo hasta las 12 del día, soy Potter Garrido, arrancamos la semana 7 de septiembre, te dejo con esto, ya suena Los Caligaris y esto que es Kilómetros.

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9: 9 de la mañana, 17 minutos.
10: La temperatura es 22 grados.
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7: De la mañana, 33 minutos.
0: La temperatura es 22 grados. 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

9 de la mañana con 37 minutos. Escuchamos a Ricardo Arjona con este tema de Te Quiero. Oye, tengo saludos para acá, ya tengo mensajes, comentarios, saludos. En un momento más los vamos a estar leyendo. Pero antes, le mandamos un saludo afectuoso en estos momentos para nuestro amigo Evaristo Alex el Jarocho y a su esposa Mireia, que nos vienen escuchando, nos vienen sintonizando. Vienen desde Tierra Blanca, Veracruz, hacia Córdoba. Saludos, excelente día. Que tengan muy, muy buen viaje. Y sobre todo, bueno, pues que sigan en compañía de Globo 102.1 FM. Excelente día para nuestros amigos viajeros. Y vámonos con más música. Hablando de en este momento de Tierra Blanca, donde debe estar ahorita el sol bastante bueno. Pues, ¿qué te parece si te dejo con esto? Ya suena Don Omar y esto que es Salió el Sol.

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6: 9 de la mañana, 47 minutos.
7: La temperatura es 22 grados.
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9 de la mañana con 52 minutos. Escuchamos a Bon Jovi con este tema de Cama de Rosas. Saludos, gracias a nuestros amigos que ya se empiezan a reportar por acá. Saludos para Dulce allá en Jalapilla. ¿Qué es eso, Dulce? Nos manda unas fotos de unas, la foto de unas plantitas. Excelente día. ¿Qué plantas son esas, Dulce? Saluditos. Saludos al buen Capistrán. ¿Qué onda, Capis? ¿Cómo estás? Buen día, excelente inicio de semana. De parte de Capistrán, una de Radio Futura, a Caro Cruz. Ya estás, hermanito. Saludos también para Sol, que nos escucha allá en Tijuana. Saludos para buen Rafa. Rafa solicitando esta melodía que acabamos de escuchar de Bon Jovi, Bed of Roses o Cama de Rosas. Saludos, excelente día. Gracias por acá también. Bossier se reportó. Buenos días. Nos pidió el tema de El Panteón Rococó. Ahí está, ya la escuchamos. Saluditos, saluditos al buen Bossier. Saludos, gracias. Nos manda mensaje también Sonia. ¿Qué tal, Sonia? ¿Cómo estás? Excelente día. Excelente día para nuestra amiga Sonia ya allá en Orizaba. Saludos para Laurita Yana Toyac. También gracias. Eder nos mandó mensaje. Hola, buenos días. ¿Me puedes poner la canción de Salió el Sol de Don Omar? Ya por ahí escuchamos el tema. Saludos para nuestros amigos los Chiqui Baby. Saludos para Denise y para Raúl. Excelente día. Saludos para Brenda también. Saludos para el buen Carlos. ¿Qué onda, Carlos? ¿Cómo estás? Por acá solicitando un tema. Ahorita lo vamos a escuchar. Bohemian Rhapsody. Excelente día. Saludos para el buen Sergio. ¿Qué onda, Sergio? ¿Cómo estás? Excelente día, mi hermano. Dice por acá. Nos pidió el tema de Kilómetros de los Caligaris. Y dice, saludos para mi compadre Raciel, el de las mejores cejas depiladas. Ay, ay, ay. ¿Qué pasó ahí? Saludillos, hermanos. 271-59-0091. Es momento de continuar con la música, con la información. Antes te quiero comentar, te quiero preguntar, ¿qué has hecho o qué es lo que has escuchado que alguien ha hecho por despecho, por dolor así, de ese dolor abrumador, por la ruptura de una relación, algo, algo que te haya dejado, por ejemplo, fuera de circulación, porque dices, ya terminé, ya me dejaron, ya me cortaron, y qué es lo que han, qué has escuchado que han hecho o qué has hecho para aliviar ese dolor? Bueno, pues si tú eres de esos amigos o amigas que ha hecho algo por despecho, por dolor, ahí te va esta historia, porque este es el despecho más extremo, según, ya que, mira, te voy a platicar la historia. La ex lo ninguneó por ser chofer, imagínate, lo menospreció por ser chofer, lo declararon desaparecido en Paraguay y este cuate apareció peleando en un frente ucraniano, así como lo escuchas. Te voy a platicar la historia. Él era Carlos Daniel Balbuena Villalba, de 27 años. Él era exconductor de Bolt en Asunción. Era buscado por la fiscalía tras una denuncia de su mamá, pero en realidad viajó a Europa por cuenta propia tras vender su auto. Su motivación principal surgió tras un conflicto personal. Él dice, mi expareja me dijo a mí que toda la vida sería un simple conductor de Bolt. Y así es como, bueno, pues esto me movió. Eso fue lo que dijo este joven, quien luego vio una oferta en la Legión Internacional para enrolarse por hasta $3,500 al mes. A pesar de que la embajada paraguaya lo localizó y le ofreció asilo político en Alemania, Carlos lo rechazó para unirse al frente. Tras aprobar, las pruebas con certificados que tenía de su país, asumió como piloto de drones tras la muerte de cuatro de sus compañeros y se unió a un batallón en donde operan cerca de 75 compatriotas. Mira, por despecho, este güey se fue a pelear una batalla en otro país que ni era el suyo. Con un sueldo actual de $3,200 mensuales y gastos cubiertos, el paraguayo descarta regresar pronto y sostiene, siendo tan honesto, quiero seguir ayudando la causa, ya que este país me brindó tanto y creo que sería injusto abandonarlo en este momento. Qué barbaridad, ¿te imaginas esta situación? Sí o no, eso ya es como que llegar a los extremos del despecho. Bueno, cada quien tendrá sus razones, no sabemos qué tan dolido está este cuate, pero bueno, pues él ya está dejando atrás su pasado y pues lanzándose a un frente a pilotear drones militares. Vámonos con música, quédate conmigo, 9:56, te dejo con esto, Radio Futura, a Caro Cruz.

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1: Diez de la mañana, 4 minutos.
0: La temperatura es 23 grados. 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
3: 10:04, continúa la frecuencia, no le cambies, vámonos con esto. Ya suenan los Hombres G y esto que es Devuélveme a mi chica.

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1: De la mañana, 20 minutos.
2: La temperatura es 23 grados.
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10 de la mañana con 23 minutos. Ahí está The Buggles con este tema de Video Kill at the Radio Star. Saludos, gracias. Gracias a quienes se van sumando, quienes piden sus melodías como cada mañanita. Y siempre es un gusto poder acompañarlos en su día a día, en su mañana. Y obviamente ponerles un poquito de vitamina. De vitamina G, de vitamina de G de globo. Saludos, ay, chiste tan malo, es que es lunes. Saludos, excelente día. Por acá también nos manda mensaje Lulú. ¿Qué onda, Lulú? ¿Cómo estás? Solicitando esta melodía que escuchamos de Buggles, Video Kill at the Radio Star. Buena rola, es una muy buena rola. Excelente día, saludos para nuestra amiga Lulú allá en Nogales. Saludos para el buen Luis Alberto. ¿Qué onda, Luis Alberto? ¿Cómo estás? Dice, buenos días, qué curioso, como la serie de Malcolm. Lo que platicábamos del cuate que lo termina su chica y se enlista en el ejército. Dice, como la serie de Malcolm, cuando Reese encontró a su hermano con la chica que le gustaba a ambos, después de eso Reese se fue de soldado y se volvió el mejor. Sí, es cierto, buen capítulo de la serie de Malcolm. ¿Cómo no recordar al cabo Reese? ¿Cómo le decía? Excelente día. Saludos, Eder. ¿Qué onda, Eder? ¿Cómo estás? Excelente mañana. Saludos también para Carlos. Eva María nos manda mensaje. Buenos días, Potter, con toda la actitud, dice por acá. Saludos al buen Betotec. ¿Qué onda, Betotec? Dice, excelente día, mi hermano Potter, que tengas un buen inicio de semana. Y solicita el tema de Two Hearts de Phil Collins. Ok, lo vamos a escuchar. Gracias. 271-59-0091. Ya lo sabes, el número para que estemos en sintonía. Y obviamente por ahí vayamos programando los temas que desees escuchar, que desees, pues obviamente, estar en estos momentos en la frecuencia. Oye, lamentable noticia. Pues que se diera a conocer hace unos días, no lo habíamos platicado yo, pero se confirmó el fallecimiento del actor de doblaje mexicano Francisco Reséndez a los 85 años. Tú obviamente, o muchos de los que estamos en sintonía, crecimos con una de las caricaturas pues más emblemáticas sin duda, y uno de los personajes que pues fue icónico del señor Francisco Reséndez fue ni más ni menos que Scooby-Doo. Él le daba la voz precisamente a este perro, a este pues buscador de fantasmas, o este cazafantasmas, miembro de Misterio de la Orden, que era pues obviamente la agrupación la que tenía con Shaggy, con Vilma, con Daphne y se me va el nombre del último, del rubio, por ahí si alguien se acuerda o alguien lo sopla. Era Shaggy, Vilma, Scooby, Daphne y Fred era el último que estaba, que era el que me faltaba. Eran los integrantes de Misterio la Orden, ¿no? Y bueno, pues lamentablemente se dio a conocer el terrible fallecimiento. Bueno, el fallecimiento de esta persona, Francisco Reséndez, la voz de Scooby-Doo. ¿Cómo no recordar cuando le gritaba, Scooby-Doo, ¿en dónde estás? Y Scooby-Doo le contestaba, aquí estoy, Shaggy. Mal chiste, es lunes, ando mal, pero bueno, era la voz con la que muchos crecimos, con la que muchos recordamos, y de las buenas caricaturas de las que ya hemos hablado en otras ocasiones. Terrible, bueno, pues ahí está, triste noticia, sin duda, para el mundo del doblaje latino. Vámonos con más música, 10:27, ¿qué te parece si te dejo con esto? Es una Sin Bandera, y esto que es Sirena.

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1: Diez de la mañana, 33 minutos.
0: La temperatura es 23 grados. 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
7: 10 de la mañana, 48 minutos.
8: La temperatura es 25 grados.
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10 de la mañana con 53 minutos. Escuchamos a los Caifanes con este tema de Aquí No Es Así. También petición musical y saludos para nuestros amigos en esta mañanita iniciando la semana. Lunes 7 de septiembre. Saludos, gracias. 271-59-0091. Qué bueno que siguen reportándose por acá. Besos, besazo. Maestro Luis Osorio, ¿cómo está? ¿Cómo está? Buenos días, buen trayecto, buen camino. Excelente resto de turno, maestra. Saluditos. También por acá nos siguen mandando mensajes. Gracias a nuestro buen amigo Luis Alberto. Por acá solicitando el tema de Brown Sugar de los Rolling Stones. Brown Sugar de los Rolling Stones, que es un discazo, un buen disco, pero por ahí con una portada controversial. Un día vamos a platicar sobre portadas controversiales de discos. Está bueno ese disco. Saluditos para el buen Beto. ¿Qué onda, Beto? ¿Cómo estás? Excelente día. Saludos para Moy. ¿Qué onda, Moy? También por ahí reportándose en esta mañana. Alonso también nos manda mensaje. ¿Qué onda, Aloncho? Saluditos, excelente día. Angie Vidal, excelente mañana. Por acá solicitando esta canción que escuchamos de Caifanes. Saludos para Eva María, que nos está acompañando. Gracias, gracias. Por acá también Luzma nos manda mensaje. Dice Potter, excelente día. El tema de Origin, va que va, amiga. Lo vamos a programar. Saludos, excelente mañana. 271-259-0091. Ya lo sabes, el número. Comunícate, ponte en contacto. Fíjate que México se quita el sombrero ante Raúl Abraham Flores Castro, conocido como el Tyson. Y esto porque este cuate se consolidó campeón y es el hombre más fuerte del mundo en el World Deadlift Championships en este año, llevado a cabo en Birmingham durante este fin de semana, el pasado sábado. Bueno, pues este cuate, Raúl Flores, rompió un récord de peso muerto tras cargar 511 kilogramos, o sea, 1,124 libras. Hizo historia, se consolidó como el hombre más fuerte en esta disciplina. Y bueno, pues es un joven de 26 años que mostró carácter, fuerza y disciplina en esta competencia, que decidió ir por todo para convertirse en el hombre más fuerte del planeta. Es así que apostó un récord mundial, o mejor dicho, apostó por un récord mundial realizado en una repetición de peso muerto, en donde alcanzó, como te decía, los 511 kilos. Así es. Y este récord ya lo ostentaba con un kilogramo menos. Lo tenía el islandés Hapov Julius Bronshop en el año 2025. Este deportista mexicano pues quiso escuchar el ruido de la gente para tener un motivo de para conseguir ese objetivo. Al tomar la barra metálica y alinear sus hombros con sus manos, el Tyson Flores subió con mucha dificultad la exigencia, bueno, pues que necesitaba para levantar esta pesa, pero nada pudo detenerlo. Resistió el levantamiento y cuando mantuvo la vertical delante de los espectadores, aguantó varios segundos para sacar chispas y confirmar una nueva marca mundial de peso muerto. Hazaña que toda nuestra nación le reconoce a Raúl Abraham Flores Castro, mejor conocido como el Tyson, por colocar el nombre de nuestro país también en este tipo de competencias. ¿Cómo lo ves? Un hombre más fuerte del mundo, un mexicano, el Tyson Flores, y que bueno, pues ha hecho historia desde este sábado como el hombre más fuerte del mundo a levantar 511 kilogramos. Yo estoy feliz con mis 15 libras. Ah. Saludos, gracias. Vámonos con más música. Te dejo con esto y es con la 10 de la mañana con 56 minutos. Ya suena Scatman. Quédate conmigo, no le cambies, estás sin Globo.

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5: Bienvenido, bienvenida a Una Mejor Manera de Vivir. Hoy hablaremos brevemente acerca de algunos de los misterios que Dios tiene reservados en la naturaleza. Y está mencionado uno de ellos en el libro de Job. ¿Has visitado los depósitos donde guardo la nieve y el granizo para enviarlos en tiempos de desgracia, en tiempos de batalla y de guerra? Hablemos un poquito acerca de este elemento líquido, pero que se vuelve sólido. Vamos a hablar de la nieve. Una sola tormenta de nieve puede arrojar 40 millones de toneladas de nieve y transportar la energía equivalente a 120 bombas atómicas. El 11 de marzo del año 1888, una ligera lluvia comenzó a caer sobre la ciudad de Nueva York. Como la lluvia aumentó en intensidad, las temperaturas comenzaron a caer en picado y gradualmente las lluvias torrenciales se convirtieron en fuertes nevadas. Y poco después de la medianoche, la tormenta histórica conocida como el Gran Huracán Blanco había comenzado en serio. Durante un día y medio, la ventisca azotó con vientos sostenidos de más de 60 kilómetros por hora. Decenas de casas desaparecieron bajo montañas flotantes de nieve que se elevaban a 18 metros de altura. Sofocando bajo la disparada avalancha de nieve, la ciudad de Nueva York entró en modo de supervivencia. Y en un intento desesperado por mantener a los pasajeros de los trenes en movimiento, se organizaron cuadrillas para patrullar las vías con escobas y baldes de agua salada. Pero incluso mientras trabajaban, el agua salada se congeló en sus baldes. Y cuando la tormenta por fin amainó, dejó un rastro de destrucción que tomó meses para recuperarse. En el libro de Job, Dios hace muchas preguntas diseñadas para hacer que su siervo fiel considere su soberanía. Cuando las pruebas siguen una tras otra, puede ser fácil perder de vista el poder y la capacidad de Dios para sostenernos mientras intentamos entrar en modo de supervivencia sin Él. Pero recordemos que el Dios que tiene la nieve y el granizo a su disposición tiene muchos otros medios para aliviarnos a nosotros también. Dios te bendiga y recuerda, vamos en un viaje y las cosas han de terminar bien si tienes los principios de la Biblia como tu GPS y a Jesús como tu guía, porque esa es una mejor manera de vivir.
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6: 11 de la mañana, 5 minutos.
7: La temperatura es 25 grados.
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8: 11 de la mañana con 5 minutos. Hemos regresado. Estás en la frecuencia de Globo. Vámonos con esto. Ya suena ante Rolling Stones. Y esto que es Brown Sugar.

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5: 11 de la mañana, 21 minutos.
6: La temperatura es 25 grados.
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11 de la mañana, 25 minutos. Escuchamos a Bunny M con ese tema de Rasputin. Saludos a nuestro amigo Víctor Hugo. Excelente día por ahí, Víctor Hugo, que anda en el taxi, en el 2230. Saluditos, gracias. Saludos al buen Tavo Moreno, allá reportando desde Ciudad de México. Saludos de Tavo, excelente día, gracias. También saludos para nuestra amiga Silvia de Gante. ¿Qué tal, Silvia? ¿Cómo andas? Cristi también nos manda mensaje. ¿Qué tal, Cristi? Saluditos desde Córdoba. Ahí sí, Cristi Galán, gracias, excelente día. Saludos, gracias para David, que nos escucha en Fortín, por acá solicitando el tema de Forno Blondes, el tema de WhatsApp. Saluditos, gracias, excelente día. Iván también nos manda mensaje. Dice, ¿puedes poner la de Is Love? La de Agua en el Hoyo. Is This Love de Bob Marley. Saluditos, gracias al buen Iván Pulido. Excelente día. Saludos para nuestra amiga Sarucha. ¿Qué tal? ¿Cómo está? Dice, ya vamos a endulzar el encinar. Esos amigos que venden bebidas azucaradas. Saludos, excelente día. Gracias a nuestra amiga Sarucha y al buen Por Eso, Jorge, Por Eso. Saludos, excelente día. Gracias, gracias. Ah, dice el buen Hugo, dice, ya cambié, dice, es el 14:30 en el canal de nuestro amigo Víctor Hugo. Pues ahí está el dato, por si se suben en Córdoba, en el 14:30 es de nuestro amigo Víctor Hugo. Oye, chécate esto, porque Donald Trump busca reducir la protección del lobo gris mexicano, válgame Dios. Donald Trump afirmó una orden ejecutiva para revisar si el lobo gris y el lobo gris mexicano deben mantener su protección bajo la ley de especies en peligro de extinción. El proceso tendrá un plazo de 90 días. Él lo dice, estoy firmando una orden que autoriza a los rancheros a proteger a las comunidades rurales y a los rebaños de ganado de lobos grises mexicanos, afirmó Donald Trump. La medida también contempla revisar las reglas para permitir el control de estos animales en determinadas circunstancias. Una especie, obviamente, que es pues emblemática de nuestro país. Sin embargo, bueno, pues en la frontera con los Estados Unidos, en esa parte del desierto, bueno, pues se suele dar mucho esta especie. Y bueno, pues llegando a

a comunidades o a, en este caso, a poblados, ya en Arizona, bueno, pues se ha determinado que, o se está pensando en que, pues, los propietarios de ranchos puedan abrir fuego contra una especie que se considera en peligro de extinción. Situación complicada, ya que para nosotros es una especie, pues, muy padre, muy bonita y, sobre todo, bueno, pues, endémica, y que en otro país esté siendo atacada, bueno, pues, eso habla de este también control que debe existir en este tipo de especies, control y cuidado. Pues a ver, que ojalá no se pueda pues asegurar o se pueda aceptar esta situación. Sin embargo, también deben de hacer algo, obviamente, para proteger ambas partes, tanto a la especie animal como a la especie humana, de este tipo de ataques y situaciones. ¿Usted qué opina? Mándenos su comentario, déjenos su mensaje 271-59-0091. Vámonos con más música. Ya te dejo con esto. Ya suena el señor Bob Marley. Esto que es Easy Love. Quédate conmigo. Son las 11 de la mañana con 27 minutos.

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6: 11 de la mañana, 35 minutos.
0: La temperatura es 25 grados. 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
7: 11 de la mañana, 52 minutos.
8: La temperatura es 26 grados.
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11:56. Es momento, es tiempo de despedirnos. Gracias por haber estado con nosotros en esta mañana aquí en Globo 102.1 FM. Te espero mañana precisamente en punto de las 6 de la mañana. Deseo que sigas en esta programación con Emily Morales hasta las 6 de la tarde y Rose Ojeda, que estará contigo de 6 a 12 de la noche. Y obviamente, pues desearte que sigas teniendo un excelente inicio de semana. Ya lunesito 7, obviamente estamos cada vez más cerca de ese famoso 15 de septiembre, pero hay que vivirlo, hay que usarlo y hay que disfrutarlo y ponerle lo máximo a cada día. Sigo en esta frecuencia y obviamente agradecerles y mandarles saludos a las personas que se comunicaron y se reportaron en esta mañana. Saludos por acá a nuestra amiga Laura allá en Orizaba, saluditos, excelente día. Saludos al buen Bocier también por acá reportándose. Gracias Cari, también excelente día. Luzma, Sol allá en Tijuana, Laura en Atoyac, gracias. Luis Alberto también, Iván Pulido, nuestro amigo Víctor Hugo, saludos a Silvia Degante, a Tavo, a Dulce, a Sonia, a Julián Casarín, saludos Julián y a toda su familia, la familia Julián, Casarín Callejas, allá en las Arboledas. Saludos al buen Esdras, también por acá nos mandó mensaje, Esdras, y saludos para Pati, excelente día también para ellos. Saludos para Alonso, para Angie Vidal, para Mauricio. Y obviamente quédate en la frecuencia, como te decía. Te dejo con esto para finalizar. Ya suena Plastilina Mosh para terminar. Y esto que es Perver Pop Sub. Hasta mañana, que descanses.

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1: 12 del día, 4 minutos.
0: La temperatura es 26 grados. 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
5: Con la energía de la conga estamos recibiendo este lunes 7 de septiembre. 7 de septiembre, eso me suena a canción de Mecano. Más adelante la pondremos. Soy Meli Morales, quédate conmigo hasta las 6 de la tarde. Arrancamos con Gloria Estefan y el teléfono ya listo para ti. Globo Cel 271-259-0091 en cabina.

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0: David Torrens, del álbum Mi Poquita Fe, este cubano que en algún momento, en los 90, nos deleitaba con esa gran rola que perteneció a una telenovela. Viene para ti, Kelly Clarkson con Stronger. 12:13, Globo 102.1. Saludos, amigo Iván Pulido.
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7: 12 del día, 20 minutos.
8: La temperatura es 26 grados.

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8: 12 del día, 34 minutos.
9: La temperatura es 29 grados.

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1: El fin de semana pasó y ya llegó el lunes, San Lunes, diría yo. Saludos para Erika, que hace ratito nos estaba preguntando por ahí que recomendara algo de una historia que subí en mis estados. Oye, ¿cómo estás? Saludos para ti, para tu crío. Andrés se llama, si no me equivoco. Saludos para ti que andas por ahí, ya me imagino trabajando muy arduamente. Sonia, que anda hoy comiendo elotito con chilito y limón, con limón y sal, ¿verdad? Sí, saluditos para ti. Dice que hoy es la flojera de San Lunes, sí, será. A todos nos da la flojera de San Lunes, estilo Garfield, será. Chavita, allá en el portable 1983, dice: buen día, Meli, buen turno, la escucha. Una imagencita que nos mandó muy padre, que dice: comenzamos esta semana. Ay, qué bonito. Está muy padre, muchas gracias. David en Fortín dice: oli, oli. Ay, nos haces el favor de escucharnos, David. ¿Qué andas trabajando el día de hoy? ¿Qué cosa maravillosa artesanal estás creando el día de hoy? Cuéntanos. Y con una magnífica postal que nos mandó de te voy a hacer repelar del pico de Orizaba. Porque siempre me repela que es el Citlaltépetl, el Cerro de la Estrella, elige, o el pico de Orizaba. Si no, mis amigos de Orizaba, díganle a David, ¿cómo se llama ese pico? A ver, di algo. Saludos, saludos para todos ustedes. Laurita ya nos escucha en circunvalación. Dice: mañana, ¿qué pasó? Ah, no, esto era para Potter, pero ¿qué crees? Ya llegó Meli Morales, ya Potter ya se fue, y pues ya mañana. Entonces ya ahí le cuento lo que decía tu mensaje, ¿vale? Dice David sin comentarios. Ah, pero tú sí me haces repelar, David, ¿verdad? Bueno, el que se lleva se aguanta. No es cierto. Saludos para ti, David. Hasta te pregunté que qué cosa artesanal maravillosa estás haciendo y ni siquiera me dices en qué estás trabajando el día de hoy. Ahí es un negocio que trabajan cosas muy bonitas con piel y cosas por el estilo. Entonces, yo todavía te estoy haciendo recomendación. ¿Ya ves cómo te pones? Ay, no, de veras, ¿cómo se ponen los lunes? Nos vamos a ir con más música a través de Globo 102.1, 20 minutos y la 1 de la tarde. Y recordando un poquito esta rolita con la agrupación de Click, para que bailes un poquito, pero al estilo de Duri Duri Bamba.

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0: 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Del día, 49 minutos.
1: La temperatura es 29 grados.

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3: Una de la tarde, un minuto.
4: La temperatura es 29 grados.

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1: 1:09 y hoy este 7 de septiembre es Día Mundial de los Pelirrojos. Yo amo el color rojo, fíjate. Y bueno, esto surgió de una manera muy casual en 2006 en Breda, en Países Bajos, porque un pintor y fotógrafo local llamado Bert Rowenhorst decidió publicar un anuncio en un periódico local buscando modelos con el cabello rojo para una sesión de fotos colectiva, inspirado tras leer un artículo que decía que se iba a extinguir ese tono de manera genética. Para su sorpresa, respondieron cientos de personas de distintas partes del mundo. La convocatoria fue tan masiva y tan exitosa que se transformó en un festival anual internacional y una fecha oficial para celebrar la diversidad de esta característica que solo posee alrededor del 1% de la población en el mundo. Además de servir como una plataforma también para visibilizar y erradicar el bullying asociado a las personas con este tono de cabello. Como dato curioso y nota interesante, genéticamente las personas pelirrojas son portadoras de una mutación en el gen MCIR que apareció hace unos 50.000 años, y lo que hacen es procesar el dolor de manera diferente. Incluso diversos estudios dicen que suelen ser más sensibles al dolor térmico y a ciertos tipos de anestesia, requiriendo a menudo dos más altas de medicamentos en intervenciones quirúrgicas. Y además, una de sus grandes ventajas biológicas es que casi no tienen canas. Ay, no, debiera ser genéticamente rojo mi cabello. Nada más es rojo por gusto, pero no genéticamente. Pero bueno, su cabello no se vuelve gris con la edad, sino que pasa directamente por tonalidades rubias, platinadas o blancas. Y bueno, en el mundo del espectáculo hay muchos. De los más famosos en la industria, yo creo que está el señor Ed Sheeran, que este cantautor británico es posiblemente el exponente pelirrojo más famoso en la industria musical contemporánea y lo ha convertido como una tarjeta de presentación en su marca personal. Y justamente hablando de Sheeran, nos vamos con música. Esto es Shape of You, 1:11 en Globo 102.1.

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5: 1:20 p.m.
6: La temperatura es 29 grados.
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3: 1:33 p.m.
6: La temperatura es 29 grados.
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1: Una de la tarde, 48 minutos.
2: La temperatura es 29 grados.

Dos minutos nos separan de las 2 de la tarde y te voy a platicar porque fíjate que ahora que estamos escuchando en este bloque al señor Alex Sintek con su tema de Noche en la Ciudad, justamente pues él está cumpliendo 35 años de trayectoria en los escenarios, más allá de pues de los números y las tarimas. Ver artistas con tanta carrera nos hace pensar de inmediato en cómo su música se ha vuelto casi un soundtrack oficial de la historia personal. Esas rolitas de los 90, 2000, que no son simplemente canciones viejitas guardadas en una, pues digamos, en un álbum o en un playlist, son el refugio al que nuestra mente corre cuando quiere regresar en el tiempo, donde las cosas pues se sentían de una manera específica. Y platicarles a todos ustedes cómo ciertas letras se quedan tatuadas en la memoria colectiva nos puede dar a veces nostalgia bonita recordarlas al aire, y pues te invito a que pues obviamente tú me digas cuáles canciones de Alex Sintek de verdad te hacen recordar oír tiempos para atrás. Aquí escuchamos De Noche en la Ciudad, pero pues él está cumpliendo 35 años de trayectoria artística y bien vale la pena pues homenajearle obviamente con su propia música. Vamos a ir una pausa, regresamos con más, no le cambies a la frecuencia del globo, casi las 2 de la tarde sigo contigo porque los éxitos todo el día siguen sonando.

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1: 2:02 p.m.
5: La temperatura es 29 grados.
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1: 2:20 p.m.
10: La temperatura es 29 grados.
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8: 2:34 PM.
9: La temperatura es 29 grados.
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1: ¡Qué ritmazo esto de Newton! ¿A poco no? ¿No te gustó? Sí, está Streamline y justamente Newton. 2:43 a través de Globo. Gracias a Rafa Ayatlaliscoyan. Dice la amiga Meli, saludos. Por favor, una canción de emoción, una emoción para siempre. Con mucho gusto, ahorita la ponemos. David, que nos anda mostrando las cosas tan maravillosas que hace como artesano. Y no lo puedo llamar de otra manera porque realmente es artesanía lo que realiza, ¿sí o no, David? Así que, de verdad, un aplauso porque veo muchas de las cositas que pones en tus exposiciones de venta. Y maravilloso, maravilloso. Luego acá tengo a Angelo, que del portable 2720, dice, tantan por mí, por todos los que escuchan Globo. Ya lo saludé yo a él, ahí en el Globocel. Dice que como siempre están escuchando y acompañándonos en la bonita programación. César, saludos también. Lupillo de allá de los autobuses de Palotal 451, allá 451 Quebradora R2. Así me dijo que ese es el autobús que él trae. Así que hace ratito me había pedido algo de moderato. Espero que hayas quedado, pues ya complacido. Complacido con tu complacencia. ¡Ah! No, complacido con mi misión de poner la rolita que tú querías, ¿sale? Que dijeron, ya esta muchacha va a redundar, pues no, fue a propósito. Y luego nos habían pedido aquí una Miguel Río, lo estamos buscando, mi querido Ricardo, que creo saber que te llama Ricardo, porque no tenemos registrado aquí en el Globocel, pero ahí aparece en tu celular que creo que te llama Ricardo. Así que te saludo muy afectuosamente el día de hoy, espero que te des a la tarea de decirme quién eres y para que te podamos aquí saludar próximamente, que nos pidió algo de Miguel Ríos. Pero para nuestro amigo Rafa, que nos pidió algo de el señor Eros Ramazzotti, según recuerdo y según lo que leí, en un momentito más. Oye, te voy a platicar, ¿sabías que el abrazo tiene un poder invisible? ¿Cuántos abrazos reales te han dado hoy? O mejor dicho, ¿cuándo fue la última vez que te tuviste a abrazar a alguien de verdad por más de 20 segundos? Porque un abrazo real es de más de 20 segundos. No hay ahí una palmadita en el hombro y en la espalda así como de queda bien, no. Realmente no necesitamos un microscopio para comprobar que la piel tiene memoria y que nos pide a gritos a veces los apapachos cotidianos, sobre todo si somos kinestésicos como yo, que somos personas de contacto. Cuando abrazamos de verdad a alguien que queremos, ocurre algo mágico en el cuerpo. Los hombros se bajan, el nudo de la garganta se afloja y nuestro cerebro suelta una dosis de bienestar que repara de verdad y te resetea por dentro. Es una farmacia noble, barata y efectiva en el mundo y siempre está a un pasito de distancia. Así que regala afecto sin pena en medio del trajín diario y del corre-corre de la tarde y recuérdales a esas personas queridas con un gesto cálido y un abrazo que dure más de 20 segundos, por favor, que puedes cambiar por completo el rumbo de su día porque quizá lo necesitan o tú lo necesitas. Una emoción para siempre es lo que suena ahora a través de Globo. Ponte en contacto conmigo 271-259-0091 en cabina.

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3: 2:52 p.m.
4: La temperatura es 29 grados.
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7: Saludos, Sonia, aquí está tu rolita, 8 minutos y las 3 de la tarde. Buen provecho.

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1: 3 de la tarde, 2 minutos.
3: La temperatura es 29 grados.

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que sí, eso es lo que dice Camilo, 3:09 p.m. Y bueno, pues, tú terminas a veces el día seguramente con la cabeza hecha nudo, te la pasaste descansando, recostando, viendo el celular, pero te sientes más agotado que si hubieras corrido un maratón entero. A muchos les pasa eso el fin de semana. Y pues si te suena familiar, es una realidad que a veces pasa constantemente. Agarrar el teléfono para desconectar de las obligaciones en realidad significa mantener el cerebro trabajando a marchas forzadas con bombardeo interminable de estímulos chiquitos y muchas notificaciones. Así que a la mente le urge aburrirse de vez en cuando. Ese ratito de no hacer absolutamente nada y mirar hacia la ventana es justo cuando las mejores ideas se acomodan y el alma por fin descansa de tanto ruido digital. Así que te explico que dejar la pantalla un ratito no es perder el tiempo ni caer en la improductividad, sino acto urgente de rescate para tu paz mental, para que estés descansado, para que tu mente se despeje y esté en su centro. Así que pues espero que te des ese chance y que no cuando tienes un momento de ocio te dediques a estar en el celular en lugar de a lo mejor simplemente descansar tu mente y descansar tu cuerpo y mantenerte en la mejor paz posible, ¿vale? Entonces, bueno, así las cosas. Ivana y en Fortín, le mandamos saludotes a los chicos que trabajan ahí en Fortín, en un lugar que se llama Mick. Nos pide la canción de La Flaca, le mandamos saludos, ya estuvo ahí por ahí la canción, misión cumplida para ellos. Y si tú no te has puesto en contacto conmigo, mándame un mensaje de texto 271-259-0091, que el Globocel está disponible para que tú te pongas en contacto y tú y yo estemos juntos recorriendo los éxitos musicales que a todos nos hacen cantar y bailar. Aquí está Carlos Rivera, esto se llama Tú de qué vas con Franco de Vita, 3:11 p.m. Si apenas vas a comer, espero que disfrutes mucho tu comida. Sigue conmigo. Sí.

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6: 3 de la tarde, 17 minutos.
7: La temperatura es 29 grados.

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9: 3 de la tarde, 32 minutos.
10: La temperatura es 29 grados.
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11: 3 de la tarde, 49 minutos.
12: La temperatura es 29 grados.
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2: No te extraño, 4:07 p.m. Regresamos en este instante contigo, que ya tú regresaste a la oficina. Sí, ya regresaste, yo regreso contigo porque yo aquí he estado. Yo de aquí no me he movido, pero tú seguramente ya regresaste para seguir laborando y ahora acompañarte de la buena música. Aquí te sigo acompañando en este lunes 7 de septiembre. El 7 de septiembre. O sea, qué buena rola, ¿eh? Qué buena rola esa del 7 de septiembre. Yo dije que la vamos a poner, sí la vamos a poner en un momentito, más. Pero te voy a invitar a que te pongas en contacto conmigo a través de la frecuencia en el 102.1, pero a través del Globocel 271-259-0091 en cabina. Y por supuesto, fíjate que hay rolas que simplemente se niegan a envejecer. Hablando de las canciones que nos acompañan, los Titanes Alemanes de Scorpions nos han demostrado que el rock pesado también tiene superpoderes de electrificarnos la piel. No sé por qué le llaman rock pesado si las rolas de Scorpions no son tan así, tan heavies. Bueno, algunas. Con la emoción de verlos sacudir en los escenarios internacionales una vez más en sus giras, pues te detienes a pensar por qué amamos tanto esos clásicos de guitarras poderosas y baladas inolvidables. No es únicamente la nostalgia de nuestra generación, que lo que pasa es que es una energía y esa potencia en la voz que a veces nos llega hasta el alma y nos pone a cantar a todo pulmón. Así que hay que subirle el volumen cada que escuchamos una rolita de esta banda, que pues sí o sí tiene rolitas que podemos recordar y que podemos disfrutar. Así que la buena música nunca pasa de moda, eso yo siempre lo he dicho, ¿eh? La verdad es que sí. Y justamente hablando de ese tipo de rolas, bueno, pues también hay rolas que nos hacen recordar, rolas como Vientos de Cambio, por ejemplo, o como esta, No One Like You con Scorpions, 4:09 p.m. Globo 102.1.

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7: 4 de la tarde, 20 minutos.
8: La temperatura es 29 grados.
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4: Cuatro de la tarde, 29 minutos.
5: La temperatura es 29 grados.

Cero Parecer, esto es totalmente en vivo de RBD, 4 de la tarde, 36 minutos. Saludos, Milagua, allá en Atoyac. Y me decía que quería de verdad escuchar a Mecano. Así que bueno, hoy es 7 de septiembre. Yo digo que hay que escucharla.

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0: 4 de la tarde, 46 minutos.
1: La temperatura es 29 grados.

7 minutos para que den las 5 de la tarde. ¿De dónde sacas eso con las hermanas Hannah y Ashley? Que la verdad hacen una gran mancuerna y nos regalan canciones que van del amor al desamor. Ya sabes, con mucho ritmo en muchas ocasiones. Oye, ¿te ha pasado que abres un viejo cajón de repente y hueles una madera perfumada o percibes cierta fragancia y de jalón te transportas completito a la casa de los abuelos? Fíjate que nuestro sentido del olfato es el único que se va derechito y sin escalas al rinconcito más profundo de las emociones en nuestro cerebro. Por esa razón, los aromas amaderados, el café de olla recién hecho por la mañana o el olor a tierra mojada después de la lluvia tienen esa capacidad mágica de ponernos nostálgicos, calmarnos a veces el sistema nervioso o regalarnos ese abrazo calientito en forma de aroma. Así que, bueno, como un buen perfume o una esencia cálida podría cambiar por completo la vibra de tu espacio personal y devolverte la paz. Puedes buscar a lo mejor alguna fragancia para pues inundar tu espacio, tu recámara, tu casa, de ese olor que te haga sentir en tu centro y que te devuelva la paz mental. Los aromas son deliciosos y son amaderados mucho más. Eso dicen los expertos, por lo menos. Nos vamos a ir con más música caprichosa con Chayanne a través de Globo 102.1.

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3: 5 de la tarde, 19 minutos.
0: La temperatura es 26 grados.
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2: 5:27 PM. Recuerda que a través del streaming también estamos totalmente en vivo para ti en fmglobo.com/plaza/Córdoba y en nuestras redes sociales, donde tú puedes darle amor a las publicaciones, en TikTok @globo.córdoba y en Facebook Globo Córdoba. Ahí nos puedes encontrar y puedes de alguna manera vincularte con nosotros para que puedas tener esa conexión, poner tus comentarios, solicitar alguna canción o simplemente darle amor a las publicaciones y compartirlas, porque es otra manera, de manera digital, de estar con contigo, no nada más a través del 102.1, no nada más poniéndote música, no nada más compartiendo información, sino también por allí a través de las redes sociales, que también es como muy lo de hoy, ¿no? Entonces, bueno, no dejamos de lado toda esa actividad y tampoco te dejamos de lado a ti. Ya viene la lluvia en la ciudad de los 30 Caballeros, ya veo por ahí el pavimento un poquito mojado, parece ser que hay una brisita ahí ligera, no sé si se vaya a venir más fuerte el agua, pero hablaban precisamente acerca del pronóstico de clima desde el día de ayer. Por ahí me pareció ver que estaban diciendo que iba a haber un poquito de agua, un poquito de lluvia, y entonces, bueno, pues hay que estar bien prevenidos, manejar con mucha precaución y, por supuesto, abrigarse por ahí si vas a salir también, para que no te nos enfermes de la gargantita, de las vías respiratorias, mantenerte bien hidratado, vitaminado, vitamina C, ¿verdad?, para que no pase nada. Ya vamos a empezar a tener un clima un poquito más húmedón, ya empieza a avisar que el otoño estará llegando próximamente, y cuando el otoño llega, pues el clima empieza a ser un poquito más fresco aquí en la ciudad de los 30 Caballeros y alrededores. Así que, bueno, yo hay que irnos preparando para empezar a lavar los suéteres, ¿verdad?, los cobertores y todo esto. No sabemos qué tan fuerte vaya a estar el frío este año, pero hay que prevenirnos por allí, porque de repente lo dejamos de lado varios meses por el hecho de que no lo utilizamos por el tremendo calorón. Pero ojalá que ya tengamos días más fresquitos, o más bien tardes más fresquitas aquí en la ciudad de Córdoba. Nos vamos a escuchar esto del señor Carlos Vives y el señor Alejandro Sanz. Esto se llama For Sale. Y ojalá lo disfrutes. 5:29 PM.

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4: 5:34 p.m.
5: La temperatura es 26 grados.

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0: 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De la tarde, 47 minutos.
1: La temperatura es 26 grados.
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0: Nos despedimos en este momento, 5:06 p.m. Quédate en sintonía de Globo 102.1 con esta tarde un poco húmeda, pero con la compañía de Rose Ojeda, que tiene toda la actitud para acompañarte hasta las 0 horas. Así que más música para escuchar, para pasártela bien en este 7 de septiembre. Yo soy Meli Morales, bombones azucarados, les mando besitos tronados. Ya empezamos otra semana más. Mañana martes a las 12 aquí te espero para que me acompañes. Y a las 6 de la mañana no te olvides que Potter Garrido abre obviamente este micrófono para estar contigo el día martes, justamente martes 8, ¿vale? O sea que yo me despido. Bonita tarde.
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